0: Saludos, bienvenidos a una nueva edición de Fútbol de Primera, el programa diario que le baja el telón hoy porque ya a partir de mañana tendremos cuatro partidos, cuatro en la jornada sabatina dominical de día en adelante, así que hoy es la, digamos, última oportunidad postpartido de Canadá 1, Bosnia y Herzegovina 1 de poder disfrutar del programa de esta linda charla con los expertos, el equipo mundialista de Fútbol de Primera. Vamos de izquierda a derecha. Mauro Silva, campeón del mundo 1994. Jorge Burruchaga, campeón del mundo 1986. Mauricio Chicho Serna, campeón de...
1: del mundo en el 2000.
0: No, no, de clubes. De clubes, exactamente. Ah, bueno, con Boquita. Que tiene nuevo técnico, ¿no? Ahora, su equipo.
1: Sí, han nombrado. Bueno, ¿está? Masquito.
0: Todos sí, vuelven, ¿eh? Como el Valle. Rodolfo Arrúa Barrena.
2: ¿Te traes con la comisión?
1: Me imagino que sí, yo ya estoy fuera, yo no
0: está
1: sé.
0: Fuera. Hablemos del mundial para no comprometer.
1: Yo lo único que hago es: este puede ir a Boca, este por, como hincha.
0: Claro,
1: como hincha.
0: Claro. Bueno, claro. Hablemos del mundial. Viene el segundo país anfitrión del mundial, debutó gran parafernalia con Michael Bublé, con Alanis Morissette en un estadio melecero, el de Toronto. Canadá empató. Le costó 7 partidos en la historia mundialista de Canadá para lograr su primer punto. Nunca había ni empatado, claro, ni ganado un solo partido en la historia, digamos, incipiente mundialista de Canadá. Hoy empató el equipo de Jesse March, el técnico estadounidense, que se convierte en el primer técnico de los Estados Unidos en dirigir a otra selección, claro, en una Copa del Mundo. Mira, partido, Chicho estuvo junto a Diego Pezzolano, a Daniel Chapelle y a Manolo Sol en la transmisión. Flojito.
1: Muy flojo, muy flojo. La verdad que... yo creo que a Canadá le pesó mucho el debut. Tener de alguna manera como la obligación de ir a buscar. Después le meten un gol también rápido.
0: De un lateral.
1: Al final, en el resumen final, podríamos decir que Canadá mereció inclusive hasta de pronto ganarlo. Ahí. Porque creó alguna opción, algún remate más que los bosnios, que no hicieron nada por ganarlo, nada. Metieron un gol, pero después no... En el segundo tiempo tuvo una opción clara, bien achicada por el portero de Canadá, pero después fue muy, muy regular el partido, el nivel muy bajo.
0: Los dos cambios, digamos, 120 y pico segundos duró, uno asistente y otro el que anotó el gol del empate.
1: Hay que darle el crédito al entrenador que se demoró mucho para mí. Uh-huh. Yo creo que desde el minuto 46 tendrían que haber hecho los cambios. Cambió todo lo que era de adelante, todos los jugadores, y al final, bueno, encontró el empate y casi encuentra el triunfo.
0: Veremos esta selección de Canadá que ahora tiene que cruzar el país, ¿no? Porque tienen que ir a Vancouver para el segundo y tercer partido respectivamente, en un grupo en donde debería clasificar a la siguiente ronda, ¿no? Con la posibilidad de 8 mejores terceros, sí, y siendo uno de los anfitriones, debería estar en la próxima ronda.
2: Es que a Canadá como anfitrión lo salvó el punto hoy. Salvo el punto que se lleva, porque como dice Chicho, se la vio mejor técnicamente, de ritmo, de técnica, obviamente a Canadá, pero encontró un equipo muy fuerte físicamente muy fuerte, que jugaba una sola cosa, como hizo el gol. Los pelotazos largos, salidas medianamente largas, que no
1: pelota
2: fueron mucho.
1: Parada.
2: Y la pelota parada.
1: Aéreo,
2: parada.
1: Sí.
2: De hecho, como se dice en el fútbol, dos cabezazos de gol y le hizo así, y tuvo otras opciones después. Pero tiene que mejorar Canadá como candidato en la zona, y como decís vos, jugando de local, debería mejorar. Ahora, me da la impresión a mí que sigue siendo la Canadá que te insinúa una dinámica, que te insinúa técnica uno contra uno, pero que después se va pinchando y termina pinchado.
1: Burro, yo me quedé con el mismo sabor de Qatar.
2: Claro.
1: Que hizo 3
2: y la
1: muy
2: rompió
1: buenos
2: contra
1: partidos,
2: Bélgica.
1: Pero no pasó de ahí. Claro. Hoy me quedo con la misma sensación.
2: Claro, contra Bélgica le pasó el
0: mundial anterior. Le falta el
2: centavo
0: al peso.
2: Sí.
0: Y tal cual. Y anoche estuvo Mauro en la transmisión en Guadalajara. La selección de Corea remontó a una Chequia que anota... esto está trabajado, un gol de lateral al área, o también un par de cabezazos, sí, y adentro, y después remonta el conjunto de Corea, sí, con la velocidad, con la dinámica, y termina ganando los 2-1, ¿no?
3: Sí, partido parecido al que fue hoy Bosnia y Canadá, porque encaja un gol de lateral también, ahí, a vez de poner gente muy alta en el primer palo, saca el lateral, desvía, mete el gol, y después Corea, pero Corea para mí jugó mejor, hizo...
1: Intentó más
3: y tiene más calidad ahí con Song, sí, y con Lee también, el jugador de Paris Saint-Germain, que es muy buen futbolista, e Song também, e aí conseguiu criar as ocasiões para remontar. Foi um partido muito difícil, equilibrado, parecido ao que foi hoje, porque a equipe tcheco também é muito forte, como a equipe de Bósnia. Muito parecido, gente muito alta, com muita estatura.
0: Físicamente. E sobre o final, Chequia teve um par que sacou o arquero coreano, que puderam ser o empate.
3: Mas a Chequia le gusta mais a disputa, o balão disputado, que o balão em los pés. Le dá o balão em los pés e não sabem, de verdade, com todo respeito, não sabem o que fazer.
1: O melhor ataque é démosle a pelota, que nos la entregan rápido.
2: Sammy, mas os goles de laterales cada vez más. Hoy los lateralistas, viste que hay entrenadores para laterales, de laburar el músculo para hacer el lateral tan largo.
0: Tiro libre con la mano.
1: El lateral derecho de Canadá se cruzaba el campo
2: para tirar el lateral.
1: Para hacer el saque de banda. Pues yo la vi
2: a Corea, la vi ayer, la verdad me gustó Corea, más allá de la reacción de dar vuelta al resultado, me gustó porque es fuerte, son coreanos, ¿no? Son fuertes, son ágiles, en estos tiempos son ágiles. Tienen un buen entendimiento de la táctica, como dice, a través del central de Bayer, que juega un fenómeno. Tiene Sun arriba, tiene jugadores...
1: Tienen tres, cuatro jugadores que son muy buenos, sí. Y los otros te acompañan bien.
0: Ahora, habiendo visto ya los cuatro equipos del Grupo A, y teniendo en cuenta que México está allí, y que los próximos rivales son justamente Corea y Chequia, a propósito, Heung-Min Son igualó a Hong Myung-bo, con cuatro mundiales. Hong Myung-bo, que había jugado en el Galaxy de Los Ángeles, tiene similitud. Son juega en el LAFC. Hong Myung-bo jugó en el equipo del Galaxy de Los Ángeles, igualó su cuarta Copa del Mundo. Hay una gran comunidad coreana en Los Ángeles. Así que, bueno, ese pequeño detalle. Viendo a estos dos equipos, o los cuatro equipos, México tiene posibilidad de terminar primero. Por lo que vimos ayer en 90 minutos de Chequia y de Corea.
3: Yo para mí sí, porque México se notó mucho la presión también de debut en casa, porque en determinados momentos notó esta presión. Pero para mí, porque juega contra Corea ahora.
2: Claro.
3: Este partido es un partido...
2: Se juega la punta.
0: Si gana, en Guadalajara, se queda Corea en Guadalajara.
3: Sí, si gana Corea, hace 6 puntos, chao, prácticamente garante ya la clasificación.
1: Lo que sí podríamos decir es que los dos ganadores están en la siguiente fase.
0: Sí.
1: Van a prácticamente pasar de los mejores ocho.
0: ¿Sí? Por los que ganaron, los que ya tienen 3 puntos.
2: Sí. Yo creo que México, para mí no sé si termina primero, la veo difícil.
0: Tiene que quedar primero para mantener la localidad en el Azteca.
2: Tiene que ganar los dos partidos sí o sí, porque Corea ya ganó contra el supuesto segundo, tercer mejor equipo de la zona.
0: Sí, tal cual.
2: México tiene que jugar con Corea el próximo y Checa para definir de última. Sí, y los checos, más allá de todo, tienen historia, tienen experiencia.
0: Pero es en el Azteca.
1: Pero yo creo que México también...
2: Yo te digo como sacó, primero, Chicho.
1: No, por eso. México se sacó una presión ya muy grande.
2: Que estamos hablando de
1: el abrir
2: primero,
1: el Mundial,
2: ¿no?
1: No es fácil. No, y sobre todo, Burru, que para México nunca había ganado en el debut.
2: Claro.
0: Correcto.
1: Entonces también, digamos,
3: moral.
1: Se baja una presión grande.
3: Baja moral, sí.
1: Y puede mejorar. Yo creo que tiene margen de mejor,
2: sí,
1: para mejorar. Debe tener, porque lo que vimos ayer no fue muy... No fue muy contundente.
0: No,
1: siendo mejor, generó bastantes dudas.
2: Yo digo lo mismo que dije ayer, ganó. Lo principal era ganar. ¿Cómo? No importaba.
0: No importa.
2: Con uno menos ellos le hicieron problema, hizo solamente 2 goles en lugar de 4.
0: Con 2 menos incluso.
2: Ahora, con 2 menos encima. Pero para mí son esa victoria que te deja hoy, pasado el partido de ayer, con más duda que certeza.
1: Claro.
2: Porque México termina siendo el equipo de siempre, que toquetea bien, que hasta tres cuartos llega bien, pero de ahí no define mucho. Y eso que para mí tiene 2 buenos delanteros como Quiñones y
0: Raúl Alonso.
2: Y Raúl, que para mí es un jugador extraordinario, de lo que veo. Pero después está muy frágil México, ¿no? Está muy frágil.
0: Si encima no es la mejor camada.
2: Echaron a Monte, le echaron.
0: Sí. Pero ahí puede aprovechar y colocarlo a Edson Álvarez de central y mantenerlo a Lira, que no hizo un mal partido.
2: No, jugó bien Lira.
0: Sí. Así que tiene alternativa.
1: Pero te expulsan al que ayer era el capitán.
2: Claro.
0: Y comenzó
1: y cuando tenés dos hombres de más, no podés quedar de esa manera. No.
0: Pero vuelve contra Chequia porque es grandote, Monte. Entonces ahí le viene bien. Por lo menos contra Chequia.
2: Álvarez seguro de titular.
0: Álvarez o puede jugar con Reyes, que juegue 4, y puede ponerlo a Jorge Sánchez de lateral.
2: Si viene Monte,
0: yo creo que lo pone Álvarez, ¿no?
2: Álvarez lo pone igual, mismo si viene Monte, con los grandotes checos.
0: Por eso le digo. Tal cual. Bueno, vamos a hablar de eso, vamos a hablar del nuevo y último, no último, porque va a esperar, dice Leonel Scaloni, hasta el lunes, que es el tiempo prudente que tiene para ver si continúa o da de baja finalmente a Nicolás Tagliafico. Llega Senesi como nuevo convocado en desmedro de Valerdi. Dudas con Nahuel Molina por el lateral derecho. Hoy le quitaron, por lo menos ya trabajó sin el yeso que tenía en el dedo, el Dibu Martínez. Vamos a hablar de Brasil, vamos a hablar de un árbitro que se lesionó y que tuvieron que reemplazarlo. Se lesionan también los árbitros, uno de los árbitros más importantes. Michael Oliver, que se lesionó.
2: Sí, así
0: que
2: hubo, ¿el inglés?
0: El inglés, sí. Se lesionó, así que hubo cambio de...
2: Candidato a la final era.
0: Sí.
1: O sea, que se volvió a Inglaterra.
0: No, lo van a recuperar, me imagino se queda ahí, si te dura esto, hasta el 19 de junio.
1: Oh, falta un poco.
0: A julio, no pasé, tenemos tiempo. Bueno, tenemos mucho en el programa, también la previa de Estados Unidos frente a Paraguay, la palabra de Mauricio Pochettino, también de Diego Gómez, el exjugador del Inter Miami, que
1: y
0: se emocionó.
1: Y del técnico, ¿no? Del entrenador de Paraguay.
0: Lo que pasa es que el programa dura una hora, si lo ponemos al faro, es muy largo.
1: Llenamos el de hoy, el de mañana.
0: Exacto, igual, las respuestas son muy largas. Vamos a la pausa, estamos en Fútbol de Primera.
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0: Bueno, para los amigos que están en el canal de YouTube, lo están viendo, se lo contamos para los amigos de la radio, la celebración, el que gana es el que goza, por supuesto, en el Ángel de la Independencia, en el Paseo Reforma, los aficionados, siempre hay un motivo para celebrar, ¿no? Y además era de tarde, entonces día feriado no laborable.
2: Más en una, en un mundial,
0: sí.
2: Se ponen contentos, chupan.
0: Primera victoria, exacto. Eso es lo principal.
2: Le dan plata a los comercios.
0: Se mueve la economía. Bueno, ¿no?
2: Es más que un país direccionado. Lo que dirigen los países son un desastre.
0: Y con la presidencia, viendo la presidenta en el Zócalo, no fue al estadio, Felipe estaba ahí la.
2: Regaló la entrada, habían dicho, ¿no?
0: Sí, pero no vimos a los que le regalaron la entrada en la.
11: No se sabe del destino de la. Que iba a recibir la entrada.
0: La una infantil ahí. Pero bueno, vamos a escuchar a Mauricio Pochettino, la rueda de prensa previa al partido de hoy, al debut con Estados Unidos en Los Ángeles frente a la selección de Paraguay.
12: Se malinterpreta muchas veces el mensaje de que la gente que te quiere profundice mucho más en la parte emocional de un mensaje por el evento tan importante que tienes enfrente, que es una Copa del Mundo. No quiere decir, ¿no?, que uno tenga que salir a hacer o a rendir de una forma que no lo hizo nunca. Al final no deja de ser un partido de fútbol donde uno tiene que mantener sus estándares, sus valores, sus principios, y que la conexión con el juego viene a través de la libertad de que uno siente, ¿no?, y con la felicidad de tomar decisiones dentro del campo sin pensar en consecuencias. Pero si la consecuencia es, si no hago un buen pase, o si no marco un gol, o si hago una equivocación, la gente va a estar muy decepcionada, o la gente que me quiere me va a dejar de querer, eso no se puede jugar así al fútbol. Y eso no, esto no es el deporte que lo que hablábamos es que cada mensaje, la expectación de la gente, además, es un mensaje que tenemos que interpretar de una forma diferente nosotros. Es la interpretación de que la gente que te quiere en esos mensajes, en esa expectación, es que nosotros demos lo que sabemos hacer con total libertad porque confían en nosotros, y esa confianza es la que hemos tratado de generar, de cultivar, de tener arriba para que el equipo salga y disfrute.
2: Qué declaración inoportuna.
0: Bueno, yo, la verdad.
2: Qué inoportuna la
3: declaración. No, para mí también, porque un mundial, lógicamente, no es un partido cualquier igual a cualquier otro, ¿no? Lógicamente que el equipo tienen que mantener sus principios, sus valores, sus ideas, ¿no? Pero jugar un mundial es un partido muy especial. La gente, claro, tiene que estar muy motivado, muy mentalizado. Por supuesto que si te equivocas, las cosas no salen bien, te pido en cualquier partido. Pero para mí la declaración no es tan buena decir que un mundial es un partido especial, no jugar un mundial para mí.
2: Y aparte, Sammy, diciendo que no tenemos que cambiar nada. El hincha mañana ve a Estados Unidos, que no corre, no mete.
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14: Perfecto, ya 4 meses de relación, ¿ustedes se aman?
15: Siento que me estoy enamorando de ella, ¿eh? Aún sin verla y sin tocarla.
14: Bueno, eso suele pasar. ¿Y ella dice lo mismo?
15: Ella dice lo mismo, sí.
14: Tú le mandas dinero, tú le ayudas económicamente, ¿no?
15: Sí, ya este mes no le he podido mandar porque le estoy mandando a mi mamá este mes y sí le ha ayudado bastante, le he mandado.
14: Este mes no le mandaste porque le mandaste a tu mamá, pero tú lo haces porque la amas. ¿Cuánto dinero le mandas?
15: 100 mensual, le mando $100 mensuales.
14: $100 mensuales son como 2,400 pesos cubanos.
15: Sí, es algo de dinero, ¿eh?
14: A ver, ya sientes que la amas, 4 meses hablando, tú le mandas dinero, ¿por qué le vas a hacer el chocolatazo?
15: La razón es para saber si en verdad está segura ella, yo estoy seguro. Quizás me mienta, pero no creo. Quiero estar seguro para poder seguir el romance que estoy teniendo con ella.
14: Además, ¿tú piensas tenerla contigo en Estados Unidos?
15: Correcto, sí, pienso traerla.
14: Además, tú tienes 47 años, ella solamente 29, o sea que eres como 18 años mayor que ella.
15: Correcto, sí. Sí.
14: Perfecto, no haga ruido, ¿ok? Ahí le estamos marcando.
15: Ok, vamos a llamarle.
16: ¿Dime?
14: Sí, bueno, con Yadisel, por favor.
16: ¿Dime?
14: Hola, Yadisel, mira, te llamo de una compañía de chocolates. Tenemos una promoción donde le mandamos unos chocolates totalmente gratis a alguna persona especial que tú tengas. Es solo para darlos a conocer. ¿Tú tienes a alguien ahí a quien te gustaría que se los hagamos llegar?
16: ¿De dónde te me habla?
14: Yo te llamo de la Ciudad de México, Yadisel, y estamos pues dando a conocer estos chocolates en Cuba. No sé si tú tienes a alguien especial por ahí.
16: Sí, yo tengo novio.
14: Tienes novio, por la forma como lo dices, me imagino lo quieres mucho.
16: Sí.
14: Bueno, ahí le podemos mandar los chocolates, ¿cómo se llama?
16: Raidel.
14: ¿En qué parte de Cuba se encuentra él?
16: No vive en Cuba.
14: Ah, okay, ¿dónde se encuentra él?
16: En Estados Unidos.
14: Ah, él está en Estados Unidos. Bueno, la promoción es para dar a conocer los chocolates en Cuba. ¿Tienes algún amigo en Cuba? ¿Alguien especial?
16: No.
14: ¿Solo tienes alguien especial y es tu amigo que se llama cómo? ¿Te gustaría que le mandemos los chocolates en forma de corazón?
16: Bueno, sí.
14: ¿Y qué le escribimos en la nota que va con los chocolates?
16: Nada, que lo amo.
14: Perfecto, ¿qué más?
16: Nada, eso, que lo amo y que espero que sea así para siempre.
14: ¿Le podemos mandar los chocolates a él o no sé si él va a visitarte pronto y tú se los entregas?
16: Eso espero.
14: ¿Te visita seguido?
16: No, todavía no.
14: ¿Todavía no? O sea, ¿todavía no te visita? ¿No lo conoces en persona o cómo?
16: No.
14: ¿Se fue de Cuba y ya no ha regresado?
16: No, todavía no ha venido de visita.
14: O sea, que lo conoces, pero no en persona.
16: No.
14: Wow, y me imagino ya estás ansiosa por tenerlo contigo.
16: Sí, mucha.
14: ¿Qué edad tienes tú?
16: 29.
14: Uy, estás súper joven. ¿Tú sabes exactamente de dónde te llamamos?
16: Sí,
14: ¿perdón?
16: Sí.
14: ¿Sí? ¿De dónde te llamamos?
16: Me dijo que de México, ¿no?
14: Sí, pero ¿tu novio Raidel nunca te dijo que te íbamos a llamar nosotros?
16: No.
14: ¿Él nunca te dio a entender que te íbamos a llamar para esta promoción?
16: No.
14: Bueno, pues te confieso que él nos dijo que te hiciéramos esta llamada. ¿Cómo ves, Yadisel? Él quiso que hiciéramos esta llamada, pues para ver si tú no tenías a otro, para ver si tú no lo engañabas, para ver si no...

0: te ponías el cuerno y pues para ver cómo reaccionabas con esta llamada. Así es, ya entendiste entonces de qué se trata, ¿no?
1: Sí.
0: Dice que eres más joven que él, como 18 años, que tú estás obviamente en Cuba, él en Estados Unidos, la distancia. Y bueno, no sé, ¿tú le eres fiel a él?
1: Pues mire que sí.
0: Perfecto, ya dice él. Pues esto se está grabando, le vamos a mandar esta grabación a él. ¿Qué te gustaría decirle? A ver, ¿qué te gustaría decirle? ¿No te sientes mal por lo que hizo? ¿Estás mal?
1: Sí.
0: ¿Estás llorando? ¿Te sientes mal porque dudo de ti?
1: No, no. No me siento mal porque no tengo nada que esconder. Es solamente él.
0: Me imagino te sientes un poco mal que haya dudado de ti, que haya hecho esto, ¿no?
1: No, no, para nada. Yo no tengo nada que esconder. En mi vida es solamente él.
0: Pero sí estabas llorando ahorita, ¿no?
1: Sí, pero no, no es por molestia.
0: Ah, bueno, ¿y por qué lloraste? Perdón, ya dice él.
1: Nada, sorprendida, pero no, no es molesta. Pero no.
0: Sorprendida, entonces. Entonces, ¿qué le quieres decir?
1: No, que lo amo y que espero que sea así por mucho tiempo y que esté recíproco conmigo.
0: Perfecto, ya dice él. Pues olvídate de la grabación, mejor díselo a él. Él está aquí en la línea, te está escuchando. Adelante. Adelante, rey de él.
2: Ok, mi vida.
1: Dime.
2: ¿Viste? Sabes que sí te amo. Sabes que sí quiero que nuestro encuentro sea pronto. Y bueno, además está decir que estamos, nos conocimos a través de familia y de amigos. Y creo que sí vamos a estar juntos. Y pronto nos veremos, lo sabes. Perdona por haber hecho esto, pero quería estar más seguro en la vida. ¿Sí me entiendes?
1: Sí.
2: ¿Estás contenta o estás molesta?
1: No, no estoy molesta.
2: ¿Te sientes feliz ahora?
1: Sí.
2: ¿Segura?
1: Sí.
2: Bueno, ahí nos veremos en Cuba entonces. Trataremos de que todo salga bien y sabes que sí te di mi seguridad de mi parte.
1: ¿Sí? No sé.
2: ¿Te sientes bien?
1: Sí.
2: Ok. Entonces, bien. Nos veremos pronto en Cuba, ¿ok?
1: Ok, te amo.
2: Yo también te amo.
3: Oye, chico, yo soy el pelotero. Dime. Yo soy el pelotero, yo quiero ir a Cuba, yo quiero embarazar a esta mujer para que tenga un hijo pelotero como yo, para que juegue en la Grande Liga, chico.
2: Ok, está bien. Ok. Gracias a ustedes.
0: Ahí estuvo el chocolatazo, rey de él. ¿Último que le quieras decir?
2: No, nada, que sí me siento feliz con ella. Me siento feliz de haberla conocido y creo que todo va a ser para bien.
0: Muy bien, y tú, Yadisel, ¿qué te gustaría decirle a Raidel? Este programa se llama Eras de la Chocolata, somos un programa de radio, estás al aire. ¿Qué quieres decirle a él?
1: Yo, que lo amo y que espero que sea así para siempre.
0: Perfecto, muchachos, pues éxito en su relación, cuídense mucho y que pronto se puedan ver.
2: Gracias.
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0: señores, ya estamos de regreso aquí en el show más chido desde la Ciudad de México. Ayer, pues estuvo muy, muy machín. Acabamos en el Ángel y en la noche el Garbanzo se escapó a un lugar muy coqueto. Así que, ¿hay alguien que te vio ahí, Garbanzo?
1: No, decís sí, que no
0: vio. Hay alguien que te vio, güey.
1: Oh, espérate, a ver, sí, yo no Choco. Sé. Ese.
2: ¿Quién lo vio al Garbanzo?
0: Un vato. Te vio ahí que conocemos. Y que ese güey nos dijo que tú andabas ahí.
1: A ver.
0: En un lugar que es para gente de la comunidad.
1: No, no es cierto. Es
0: que, ojo, no hay que. No tiene nada de malo, nomás que hay que decir que es medio raro. Que el Garbanzo nació en México, hay 4,000 antros, güey. 4,000. Y digo, aquí voy. Aquí voy, de aquí voy, de aquí soy.
1: Bueno, a ver, esa no fue mi decisión, güey. Hay tantas marchas y tantas celebraciones de...
0: Que te fueron llevando hacia allá.
1: Era el único lugar que tenía acceso. Uno, ¿qué culpa tiene? Ni que fuera el Doggy cuando le pasó.
0: Y marchas. Y siempre acabas dando las nalgas, desde como que...

0: Le llaman el activo y el pasivo.
1: Ah, sí.
0: Entonces, y luego.
1: Pues dicen. Y entonces, cuando alguien es el pues el activo, es el. Pues es como
0: el hombre.
1: El que reparte, ¿no? Como si fuera camión de Sabritas.
0: ¿Y quién es el que liga?
1: El otro.
0: El activo.
1: Sí, el activo. Sí,
0: entonces,
1: sí.
0: Y el pasivo es el que se deja. Es como la mujer.
1: Es como así, como el que se deja, pues no sé, ¿no? Como que llevar así como si fuera la brisa de una lluvia.
0: Ok. ¿Y por lo regular dónde se ven o qué?
1: No, pues es que mira, cuando ya se quedan de ver, pues es como cualquier otra cosa, güey. Puede ser un cafecito, un Starbucks, por ejemplo. Pero hay lugares donde suelen ir mucho, es a donde pintan con vino.
0: ¿Dónde pintan con vino?
1: O sea, no, espérate, me equivoqué. No pintan con el vino, o sea, pintan, hacen sus cuadros y aparte están tomando vino.
0: Ah, pintan con vino. Dije, ay, güey, está sí, chido, porque ya ves que si te cae vino en una camisa ya no te lo puedes borrar, güey. Y dije, pues han de pintar con vino chido.
1: Se llama Paint and Wine.
0: Paint and Wine. Oh.
2: Paint ah, bueno, no hay wine. Tiempo para más.
0: Entonces, bueno, alguien te vio y ya está aquí.
1: No, no, pero.
0: Ya está aquí. Señoras y señores, con ustedes el Seleno. Oiga, nada más esa bonita música de nuestro amigo Seleno.
2: Soy el Seleno. Seleno, piri, piri, piri, pop, pop, pop, pop. Garbanzo, ¿cómo estás?
1: Oye, pero ¿tú qué es aquí, Seleno?
2: Oye, pues vinimos todos. ¿Qué ¿Cómo? Nos dijo la jefa? Órale, todos a México.
1: Pues sí, pero pues gusto verte. ¿Qué?
2: Oye, ¿te vas? Quiero decirles a todos que vi al Garbanzo. Lo vi tan guapo ayer. ¿Saben qué? Es bien chistoso el Garbanzo. Digo, yo me voy a quedar aquí porque voy a ir con unos amigos. Y de repente acabó, pero con otra clase de amigos. Y llegó y llegó. ¿Sabes qué es lo más chistoso, Erasmo? Es ver al Garbanzo llegar y decir. Y que te saluden todos.
0: Ah, no más.
1: No. A ver, Seleno, no estés.
3: Pero ahorita andaban saludando a todos, bro.
1: Espérense, es par de
0: estúpidos. Llegaste como Pedro por tu casa.
1: Tú cállate, especialmente tú.
0: Digo el Garbanzo, no, aquí hay muchas morras en el Prime. Ahí andamos a cenar, dijo, hay muchas morras.
1: Seleno,
0: ahí
1: Seleno.
0: Estoy incómodo.
1: Si yo te considero una amiga, amigo, ¿no?
2: Amiguis.
1: Eres amiguis.
2: Amigues.
1: Amigo. Eres un amigo.
2: Soy un amigo.
1: Güey, pero. A estos dos, a este enmascarado y a este, les dices cualquier cosa y de ahí se van a agarrar, güey. No es cierto.
2: A ver, me estás diciendo que estaba yo mal. O nomás es que me calle la boca.
1: ¿Y por qué no me saludaste? ¿Por qué no dijiste que?
0: Ah, así andaba, maestro.
3: Oye, pensábamos que era el pedo aquí ya, Brody, que no la saludó.
1: No, y es que ¿sabes por qué? Lo que pasa es que.
0: El pedo es ahora que no lo saludaste, Seleno.
2: ¿De veras, Garbanzo, que? Yo, en buena onda, me dijeron, ven, platícanos. No sabemos que era una trampa. Yo no iba a decir que ahí andabas.
1: Era una trampa.
2: O sea, esto me gustaron a mí para que dijera que ahí estabas.
0: No. Me mordió el anzuelo, güey.
1: No, a mí, mira, la verdad no, yo no hice nada. Yo no sé qué tipo de lugar era ese. Pero ¿sabes qué? Lo que sí me duele es que ahí, el bouncer, que se llama Carlos, me quitó mi ese del FIFA.
0: Oye, el fan sabes ID. Todo hasta cómo se llaman los meros meros ahí.
1: Es que sí me hice amigo de ese güey y eso nos conviene, güey.
0: ¿Por qué?
1: Porque dijo que cuando...
0: Dile que no, gracias. Que ahí cuando quieras es tu casa.
2: Oye, Garbanzo, pero me gustó mucho como cuando te meten al lugar ese VIP donde están las pasivas.
1: No, o sea, no.
2: Es
1: a ver, no, Seleno, no
2: ¿qué
1: sé si es
2: el...
1: No, Seleno.
2: O sea, yo te miraba a ti como el macho alfa, así de...
1: A ver, güey.
2: Es que agarro a Raulito, el que andaba ahí.
1: No,
2: a ver. A Panchis. Ay, no. O sea, te fuiste a meter donde estaban todas las...
1: No.
2: Las a ver, dejadas.
1: Para que la gente se imagine esto, llegas hasta el área del último piso y ahí hay tres caminos que puedes tomar.
0: Oigan, fuera de la parodia, esto es neta, es el Garbanzo y luego peló, güey.
1: No, ¿qué cuál es parodia?
0: Y luego.
1: Bueno, ok, y en la parte de arriba hay tres caminos que puedes tomar. Es derecho, izquierda o derecha. Y son tres diferentes antros, no que VIP que con aquellas... No digas payasadas, Seleno, no te estés pasando de lanza.
2: Yo vi que el Garbanzo llegó y se metió donde estaban las pasivas. Y luego ya meten ahí a los machos, las fieras. Y el Garbanzo dijo, ay, qué bueno, aquí estoy bien a gusto. Y ya lo saludé, pero ya al último, pero qué bonito te ves ahí, Garbanzo, siendo tú. Qué bonito que vengas a Ciudad de México. Y Jesús García, ¿qué?
1: Bueno, tú ya, yo no voy a decir por qué él no está aquí, pero tú sí puedes, porque a ti te vale.
2: No, nada más que hay otro lugar más VIP en eso. Hay como tres lugares. Y él ya se metió. Dijo, oye, y el Garbanzo. Dijo, ay, no, es que no, todavía no me puedo soltar bien con él, con gente que conozco. O sea, todavía no me puedo soltar bien con gente que conozco, es lo que dijo.
1: gente que conozco. A Jesús, mira,
0: Era anda buscando ahí a...
1: No, es que...
0: ¿O te tocó contigo en el

0: radio.
1: No, no, ahí no voy a andar tocando. Lo que pasa es que aquí me dice Jesús, esa frase nunca la voy a olvidar, lo que está ahí.
0: Sabor.
1: No, dice, todo lo que puedes imaginar es posible.
0: O de ahí dice, en el antro ese.
1: Sí, es cuando entras.
2: Sí, ahí está la entrada, mira, ahí está toda la muchachada. Ahí están todos los muchachitos, ay.
1: Toda la muchachada. Mira ese marco.
2: Ay, ¿sabes que a mí no me importa el fútbol? Yo nada más quería venir a verlos en sus anchas. El Garbanzo es el primero que cayó.
3: Oye, Seleno, ¿y el Erasmo qué?
2: Ah, oye, Erasmo no, ese, ay, le tengo miedo.
0: Oye, Seleno, pues...
1: Le tengo miedo.
0: Ya nos vamos, y a la banda, en las redes sociales estamos poniendo cosas de lo chido de las ciudades del mundial. Vayan ahí en las redes y vean lo chido del mundial. Saludos a toda la banda que estuvo en la Casa Verde, güey. Qué machín estuvo la Casa Verde en Anaheim. Y la neta, les dije, publiquen todo lo que está ahí para que la banda que no fue le dé FOMO. Así que va a salir machín para el otro partido el día 18. Va a ser en la Casa Verde también. El 18 en Guadalajara. No se lo pierdan. México-Corea. Y lo van a estar viendo en... Ahí mero. En la Casa Verde en Anaheim. Regresamos con más aquí en el show más chido, Seleno.
2: Gracias, Garbanzo.
1: No, ya, bye.
2: Un piquito.
1: No,
2: un piquito.
1: No, ya, eso, ya.

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0: Bueno, ya estamos aquí, señores, después de un día de celebración en el Ángel. Fuimos noticia mundial, Garbanzo, Maestro Doggy, usted muy fifí comiendo ahí en el Prime del Ángel con la Choco.
2: Oye, Brody, llegamos temprano después del estadio, salimos en fuga. La Choco nos invitó ahí a comer un buen pedacito de carne del Sonora Prime. Y la verdad, pues de ahí vimos todo el ambiente. Y qué bien se puso, buen escenario en el estadio. Mucha gente ya lo vio en las redes sociales. Ya fueron que Mijo Cruz, que anda acá, andaba caminando, le querían robar la cartera. Así que no. Sí, es normal, es normal. En esos ambientes hay que estar muy atentos, porque ese es el lugar donde la raza busca pues gente vulnerable, gente que viene a divertirse, ya traen los alcoholes. Hubo de todo, pero muy bien, Brody. Excelente, muy fifí el estadio, Brody, ¿no?
1: Se te hace, Doggy, la verdad yo ni siquiera me puse a pensar en eso, porque tal vez ya soy acostumbrado a esos ambientes.
0: Oye, al otro, pues el Garbanzo lo mandaste hasta allá arriba.
3: No, a ver, estar en la inauguración, obviamente estaba platicando con el Canelo, está a un ladito ahí de su palco, y me dice que, bueno, él no es muy muy fan del fútbol, pero lo trajeron para dar también un premio al mejor jugador de México, se lo dio a Quiñones, ¿no?
1: Dos tipazos, dos campeones. Felicidades a Quiñones desde este humilde hogar.
0: Oye, Choco, qué cura, ¿no? Los de las Chivas, me dice una morra, oye, ¿fuiste a ver a las Chivas o qué? Le digo, Simón, vi a Fidalgo, vi al Machín, vi también a Quiñones, vi a Reyes y vi a Raúl Jiménez. Dije, sí, ahí andaban todos los de las Chivas. Muy bien, yo no sé qué le está dando el Piojo Aguirre, que no lo saca por nada, pero bueno, lo bueno que ganó México, vienen partidos duros, vimos cómo Choco, México en los mundiales se crece a cómo es el rival, güey, a cómo es el rival, así juega México.
1: Sí, pero oye, había momentos en los que también, así como se crece, también se hace chiquitito, ¿no? O sea, la neta hubo en el segundo tiempo México, de plano estaba parado, güey, o sea, parado literalmente.
0: Te estoy diciendo, Garbanzo, escucha, que México se crece a como sea el rival.
1: Ok, y acabo de decir yo exactamente...
0: Que a veces se hace chiquito.
1: Sí, pero no
0: porque
1: tanto,
0: porque el rival,
1: güey,
0: era chiquito.
1: Pero no tanto, no te pases delante.
0: No.
1: Puedes, como profesional no puedes estar sin saber qué hacer.
0: Bueno, pero te voy a decir lo que dijo el Vasco Aguirre. Al ratito vamos a poner lo que dijo. Que en un ambiente así, Choco, y yo creo mucha banda que nos escucha, la mayoría no ha estado en el estadio, la mayoría hay que decirlo. Ir al estadio, Choco, como aficionado, te pone nervioso de tan grande que es el Azteca. Estar abajo. Imagínate, Alejandro Fernández, tu compita que viste ayer, que andaban ahí en el after party, Choco. Cantar ahí tiene un eco. Por eso muchos la rían en el himno. Pues obviamente, güey, Vasco Aguirre dijo, los jugadores se me tironearon. 3, 5 les dieron tironcitos.
1: Oye, le
2: pregunto. O sea, ese es de nervios.
0: De nervios,
1: güey. Ah, ok.
0: Es de nervios. Entonces, también el jugador no hace el juego que hace siempre, güey. ¿Sí entiendes? O sea, sabes que todo el mundo te está viendo. Estaba Salma Hayek. Estaba, pues, todo el mundo del fútbol viendo la inauguración del Mundial, güey.
1: Oye, qué bueno que mencionas eso. Maestro Doggy, una pregunta indiscreta. ¿Usted
2: sí, estoy divorciado, no estoy solo, no, pérese, no me siento solo.
1: No está traumado como las mujeres, espérese.
2: No, es lo único que te sabes.
1: No, espérese.
3: A ver, pues, ya.
1: Maestro Doggy, ¿usted estuvo ayer con Salma Hayek antes de que fuera al estadio?
2: No, unos amigos de Monterrey vinieron, que los conocen, son unos empresarios. Estábamos ahí con la saludamos un rato. Salma Hayek, Brody, es otro show, ¿no? Y la verdad de que... Pero muy buena onda, pero ¿por qué dices eso, Brody?
1: Lo que pasa, Maestro Doggy, es que después de que hizo la presentación ahí, las estaban ayudando a dos personas, como que las piernas las tenía muy débiles, como que no podía caminar.
2: No, Brody,

0: No, no, no, ya sé a dónde vas. Ella estaba ayudando al anciano que iba con ella a bajar esa rampa del Estadio Azteca. Es una rampa. Ella estaba ayudando al señor, pero ella sabe que ese señor no tiene fuerza en las piernas, pero tiene dinero en la cartera, Brody.
1: Oh my God. Oh my God.
2: Por todos lados le
0: saca. No, pero fíjate, algo de Salma Hayek. Y yo le decía a mi hijo Cruz, Brody, ve la calidad, cómo se viste la gente, Brody. Y todos sabemos que tiene unas. Y no tuvo que estarlas enseñando ahí, Brody. Ahora, Choco, ya en serio, ¿qué hace Shakira ahí? Sí. Ya, tengan dignidad. Hay que tener dignidad como no sé, la FIFA, Brody. ¿Quién mete? Becky G, Brody. Sí, no. ¿Qué está haciendo Becky G ahí? Ya en la selección mexicana de fútbol, ¿qué tiene con Becky G?
2: Nadie, la neta, nadie le gusta a Becky G.
0: Nadie le gusta a Becky
2: la verdad,
0: G.
2: La verdad.
0: No, güey, dicen que no, pero luego la ven, luego le piden foto. Porque la raza es, quiere tener una foto con un famoso y ya, Brody.
2: Empiezan a decirle, ya llegó la Queen.
1: Ay, ¿en serio? ¿Le dicen la Queen?
2: Sí, la Queen.
1: Bueno, la primera vez que la entrevistamos a Becky G, muy buena onda. La segunda vez ya la perdimos, pero bueno, pues sí, es una niña muy carismática. Ahora, vamos a regresar con las encuestas, ¿no?
0: Vamos a regresar con las encuestas, platicar más de lo que pasó. ¿Cómo llegamos? ¿A qué hora nos los de normalistas y todo antes de llegar al estadio?
2: No manches.
0: Y todo ese rollo. Garbanzo se nos perdió, Choco. Yo no sé.
3: Allá arriba.
1: Doggy, ese era el boleto del Garbanzo, el tuyo.
2: Maldito, Doggy. Oye, Doggy. Y para que sepa, la gente estaba justo al lado de la letra A, de las letras que bajaron del estadio, que dice FIFA. Ahí estaba, cuando estaban guardadas.
0: Ahí estabas tú.
2: Ahí estaba al lado de la letra A, de la patita.
0: Regresamos, señores, pero estuviste en la inauguración, perro.
2: Yo no me estoy quejando.
0: Ya volvemos, este es el show más chido. Erasmo y la Chocolata desde la Ciudad de México.

0: estamos de regreso desde la Ciudad de México, Choco. Vámonos con las encuestas. Al ratito lo que dijo el Vasco Aguirre, por qué ella lloró Raúl Jiménez, a qué famosos vimos por ahí, y también cómo llegamos ahí al Ángel a echar desmadre, y también lo que pasó alrededor. El Garbanzo lo vieron con Jesús García de Google, Choco.
1: Garbanzo, te perdiste con Jesús García.
2: No, es que tenía un evento importante y fuimos ahí a un lugar que se llama Supra Rooftop.
1: ¿Fuiste a Supra? Sí. ¿Te dejaron entrar? ¿Qué pensaron? ¿Que ibas a trabajar o qué?
2: ¿Qué pasó, Choco?
3: No, oye, Choco, espérame, Choco, ¿tú conoces Supra?
1: Sí, pero es un lugar muy, como muy open mind, mucha gente que, o sea, de la comunidad.
3: Pero ¿por qué a ti no te sorprende?
1: No, porque Jesús García lo invitó a Garbanzo.
0: No se manchen.
2: Eso es mentira. No se fueron
0: ayer, Supra es un lugar de más.
2: No es cierto. Está chido. ¿Sabes qué? Porque arriba hay como 4 antros en ese piso. Así de que
0: Vámonos, Choco, la encuesta número 1 de las 10 de Erasmo. Oye, el uniforme más bonito peste mundial de estos 3, ¿cuál es? Desde los que vimos, España, Estados Unidos, Francia y México, la gente dice que el más bonito es el de México, 68%. Yo no sé por qué ayer la gente iba con la camisa blanca, la idea era pintar todo de verde. Pero Croacia, dice un vato aquí, Javier Fernández. Francisco dice Holanda, güey, Países Bajos. No he visto ni uno, dice Cruz, pero 68% dicen que la selección. ¿Cuál te gusta más, Garbanzo? ¿El verde, el blanco o el negro?
2: El verde de la selección mexicana y mucho más el de la edición Someone Somewhere. Alguien en algún lugar, está de poca, está muy chido.
0: ¿Cuál es la versión?
2: Esa versión es de color negro, pero tiene bordados de personas.
0: Pero entonces te gusta más el verde o el negro.
2: O sea, no, bueno, de México, pues. El negro, pero específicamente es de los bordados.
0: O sea, ¿de México te gusta más el negro o el verde?
2: A ver, estamos hablando de cuál país. Me gusta el de México, pero la versión negra de...
0: O sea, ¿de México te gusta la versión negra?
2: Sí.
0: ¿Maestro?
3: Sí, brody. El que dice el Garbanzo se borda FIFA. Se bordan las vidas con un hilo hecho a mano de unas indígenas, ¿no?
2: Así es, y personalizadas por cada persona que los hizo.
1: Sí, bueno, la gente está diciendo ojalá que sí le den el dinero a los indígenas porque se hicieron sold out, ¿no?
0: Sold out de volada. Bueno, Choco, para mí el de Francia, hay uno de Francia, el segundo, que es como un azul menta, así, está bien perrón. Ese está chido. En la encuesta número 2, llegó la hora de la verdad. ¿Cuál será el resultado entre México y Sudáfrica? 78% dijeron México va a ganar. México ganó.
2: Hey.
0: México pierde, 7% de los que votaron. Yo imagino han de ser de otro país o de otro lado o nomás gente que no le gusta el fútbol. Y ya los tenemos hasta la madre. Y también México empata, 15%. ¿Tú qué decías, Garbanzo?
2: Yo decía que México ganaba 3-0.
3: Oye, Choco, y más adelante tenemos lo que viene siendo los resultados, que tenemos como, pues, famosos. A Erasmo le dijeron cuál iba a ser el marcador. Vamos a ver quién va ganando en lo que viene siendo los pronósticos.
2: Así es. Oye, esa gráfica, Choco, de verdad, hasta que veo que hacen algo bien los... No es cierto. Pero, Choco, hay un tal Mr. FIFA que se cree muy chicho.
1: Sí, Erasmo dijo 3-1.
2: Está bien.
1: ¿Y en qué lugar va de la tabla?
2: En último. Está bien estúpido, Erasmo.
0: Vayan a las redes sociales. Ahí, ¿en qué lugar estoy?
2: En último.
0: ¿En dónde lo pusieron?
2: En Instagram, ahí está, en Instagram.
0: Lo estoy buscando.
2: Erasmo Chocolata.
0: Lo estoy buscando, no hay nada. En las historias.
2: Sí, señor.
0: ¿Y por qué no lo ponen ahí para que se vea?
2: Pues bueno, eso sí ya son órdenes de ya sabes quién. Pero la neta, oye, hay gente que sí tiene, que es tacto, no creo que se adivine, ¿no?
0: Aquí está Choco.
1: Bueno, pero al ratito hablamos de eso, vamos a hablar de las encuestas. Y al ratito vamos a ver, ¿Erasmo contra quién?
0: Carlos Salcido, Andrés Guardado, que estuvo narrando en Telemundo, Choco, mucha banda lo escuchó. Está Luis Hernández, Jonathan Dos Santos, Oribe Peralta, Francisco Palencia, Juan Hernández, Víctor Ruiz y Erasmo. Somos los más güeyes. Ayer decíamos todos 2-0, 2-0, 2-0, 2-0, 2-0.
2: Valió.
0: Vámonos. En la encuesta número 2, México ganó y así quedó. La mayoría pensó eso. La encuesta número 3, ¿qué dice, Garbanzo?
2: La encuesta 3 dice, ¿quién será campeón del mundo? Ay, papantla, tus hijos vuelan. Y estas son las opciones.

0: España, Francia, Argentina o Portugal.
1: ¿Y qué votó la gente?
2: La banda, yo les vuelvo a repetir, siguen votando con el corazón. Créanme, güey, Portugal no es la gran cosa. 40% votó que Portugal va a ser campeón, Choco. En segundo lugar, España. En tercero, Francia. Y 5%, los hijos de Infantino. Argentina, 5%, está ahí, güey.
0: Para mí sí gana Portugal, ¿eh? Yo siento que es... ¿A qué se le dice el caballo negro? ¿A quién se le dice?
2: A un equipo que nadie piensa que va a ganar y gana.
0: Ok, Portugal. Dark Horse.
3: El garbanzo no entendió, Brody. Un equipo que nadie piensa que va a ganar y gana. Portugal es uno de los favoritos para ganar el Mundial.
0: Ah, ok, entonces no es un Dark Horse. Va a ganar Portugal.
2: ¿Va a ganar Portugal?
0: Sí, se lleva el Mundial.
2: 40%. En inglés también le dicen así, Black Horse.
0: Igual, Dark Horse. Oye, pero es que...
2: Dark.
0: Es que, ¿sabes qué? Estaba viendo una teoría que ya todos los mundiales están escritos. Y dice que así está escrito, que Portugal gana este Mundial. Ya está todo diseñado.
3: Oye, ya quítenle el refresco.
2: Ya quítenle ya quítenle las donas al señor.
1: Bueno, ya regresamos. Hay más encuestas. Bueno, feliz viernes, ¿no? No parece viernes aquí.
2: Ayer sí.
0: Ayer parecía...
2: Parece sábado, andamos bien crudos a la...
0: Ya regresamos.

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0: Juárez hizo una conferencia de prensa a Aguirre después de que México le ganó 2-0 a Sudáfrica en el debut. Maestro Doggy, pues la pasamos chido, Choco, gracias por los boletucos. Estábamos ahí, ahí atrasito donde metió el gol Raúl Jiménez y se puso bien machín.
1: Me gustó cuando tiraron los tipos sombreros, que eran como unas, como de cartón, y era la idea empezando, ¿no? Y se veía muy bonito, una lluvia de sombreros. Estuvo muy padre. ¿Tú, Garbanzo, también tiraste sombreros desde allá arriba?
2: Yo los guardé.
0: Allá no les dan. La banda de allá arriba, Choco, ellos allá guardan las cosas.
2: Choco, ya los puse en Facebook Market, ya me ofrecieron, ¿cuánto crees?
1: ¿Cuánto?
2: $13 por uno nomás.
1: ¿Es en serio?
2: Sí.
3: No, hombre, Brody.
1: O sea, había acá, cuando llegabas a la entrada, te daban un sombrerito y te daban una como... ya no recuerdo qué más te dan, pero te daban ahí tus souvenirs.
2: Una banderita de papel picado.
1: Eso era, una banderita de papel picado, que me imagino era como para hacer verde, blanco y rojo el estadio, ¿no?
2: Pues sí, pero no había... Era amarillas, no, rojas.
0: Lo que pasa es que la afición que fue una afición muy fifí, una afición muy aguada, Brody. Es la verdad, no son gente de ambiente, Brody.
2: Honestamente, tengo que decir que sí. Los chidos estábamos allá arriba, ya se había desmadre allá.
0: Choco, dicen que lo que hizo FIFA fue llevar a la gente al Ángel. Y la banda en el Ángel, ahí fue donde echaron el desmadre. Pero Choco, habló a Aguirre después de que terminó el partido. Le dijeron que qué opinaba y dice que él... pensaba que el primer tiempo era ir ganando ya 3-0. Escuchen lo que dice el Vasco Aguirre.
4: Bueno, son dos, lo de Gil y las conclusiones. Entonces ya nos cerramos las otras preguntas. No jugamos bien la primera parte, aunque pudimos haber ganado 3-0 la primera parte, tranquilamente. Era para un 3-0 y nadie había dicho nada. Un solo remate de ellos a 2 metros de la portería. Fuimos ampliamente superior en la primera parte, pero el marcador no reflejó esto que estoy diciendo. Era uno al poste, el portero sacó otra, le pegamos otra para afuera. Y entonces fuimos complicando paulatinamente. El segundo gol, más la expulsión de ellos, dio la sensación que nos relajó, no fuimos verticales, pero bueno, para ser el primer partido, empezar con victoria, yo creo que es una conclusión buena. Podemos mejorar, por supuesto, y debemos también.
0: Ahí Choco, él dice que obviamente México puede mejorar y que mucha gente le está diciendo eso, pero yo sé, uno que es acá Mr. FIFA, él ahí en el vestidor les dijo, muy bien, muchachos, le hicieron bien, teníamos que ganar, ganamos. Ya, yo voy a salir en la conferencia de prensa, yo voy a decir que pues tenemos que salió mal, que tenemos que echarle... Pero él allá, todos están contentos, hay cambiecitos aquí, cambiecitos allá, una cosa así, aflojarle pronto, pero también hay una estrategia porque, Choco, los jugadores no van a correr todo el partido.
1: ¿Cuál es la estrategia?
0: Fíjate, en un mes, menos de un mes, en 3 semanas ya jugaron 3 partidos. Y si nosotros queremos avanzar ese famoso, esta vez, ahora sí que sexto partido.
2: El sexto partido.
0: Es poco a poquito, güey. Poco a poquito, sin desgastarse. No tenemos 2 equipos como Francia o como España. Es despacito. Entonces, yo pienso que por eso.
1: Muy bien, bueno, ¿qué más dijo? ¿Debutó el chico de 17 años?
2: Sí, Morita. Y hoy el estadio chocó. Grite de Morita.
1: Sí, Garbanzo, ahí estaba yo. Gritaron el nombre de Mora. ¿No creen que es demasiado cuando todavía no ha hecho nada?
2: No, todo el mundo lo quería. Y eso que...
0: De acuerdo contigo, Choco. O sea, es más que todo el apoyo, Choco. No es que haya hecho algo, es el apoyo de... Tiene 17 años, todo lo queremos, pero que Mora se prepare. Van a pasar unos cuantos años para que lo abuchen. Así es nuestra afición mexicana.
2: ¡Chale, Doggy!
0: Sí, ya que tenga los 22, 23, ya van a decir, ya, güey, ya no es el niño.
2: Ya, la verdad. Ya perdió el encanto.
0: La verdad, güey. Esto dice de Morita, Choco, de Gil Mora, dice el Vasco Aguirre.
4: Bueno, la verdad es que me tocó algunos debuts, de Chicharo mismo, me tocó también Vela, Giovanni, chiquititos, Rafa Márquez también. Creo yo que no miro el pasaporte, ¿no? Son jugadores que están preparados o estuvieron en su día. Gil está preparado, no lo encontramos en donde nos hubiera gustado verlo, pero creo que para ser su primera vez en un escenario como este... No desentonó.
0: Ahí está, no desentonó, no, Choco, y pues tú lo viste, Morita jugó, pues bien, era a darle minutos a Mora. Raúl Jiménez, Choco, se murió su papá hace poquito y pues anotó un gol. Que anote el gol, el número 9 en un equipo es bueno, Choco, porque se prende la mecha. Y Raúl Jiménez nunca había metido goles en un mundial y él dijo, este es mi mundial, aquí me tengo que hacer ver, soy uno de los líderes. Y le preguntaron a Aguirre de eso y esto dijo.
4: No, le leí una entrevista diciendo que este tiene que ser su mundial. Creo que empezó con el pie derecho. Es su cuarto mundial, me parece, siempre.

0: Ha sido como que a la sombra de algún otro, no sé si Oribe, no sé si Henry Martin, no sé, Chicharo, no sé. Pero hoy es el titular de este equipo, se lo ha ganado a pulso. Encima, su situación personal, esto, pues si cabe, lo motivó doblemente, insisto. Y encima, tiene gol, yo creo que es un día redondo para él. Sí, la lagrimita, bien.
1: Dice que lloró, pues, con todo lo que pasó. Y ahora ver a Raúl anotando gol, pues es algo bonito. Regresando, Choco, le dicen a Aguirre que con qué se queda, que si está obsesionado, que el entrenador de Bélgica dijo algo y le casi se la rayó, que abucharon, de todo eso habla el Vasco más adelante. Ya volvemos, señores, aquí desde la Ciudad de México.

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0: señores, estamos de regreso. El maestro Doggy y la Choco comiendo en el Prime ahí enfrente del Ángel. Yo llegué ya cuando estaba mojado y el garbanzo se peló, Choco.
1: Bueno, él fue con Jesús García a un antro, bueno, a un techo, ¿no? Un rooftop muy, muy padre, conocido aquí por nosotros de la comunidad, ¿no? Pues sí, conocido aquí en México.
0: Oye, Choco, hablando de Aguirre y lo que habló el entrenador mexicano, dijo que no están obsesionados con ser el superlíder del grupo. Muchos están diciendo que a México le conviene tal vez quedar hasta en segundo, porque los cruces están duros. Pero esto dice el Vasco, no estamos obsesionados con ser el primer lugar, mano.
2: Cero, yo no he notado obsesión. Sí, lo he escuchado como tú, han dicho que sería importante, bla, bla, pero no, ahora mismo lo único que pensamos es el partido contra Corea. No, es muy fácil hacer cuentas, sumas y restas, sí, pero es realmente no es importante, no es nuestra prioridad. Lo nuestro es pensar ahora en Corea, intentar ser mejor que ellos, intentar ganar y seguir así paso por paso y ver qué nos va deparando el futuro. Entiendo al jugador, es joven, tiene mucho entusiasmo y lo dice, y qué bueno que lo piense así. Peor sería decir, bueno, vamos a ver, vamos a especular y no sé si somos segundos o terceros. La ambición y los sueños no tienen límite y no soy yo para quien quitárselos, evidentemente.
0: Ahí está, Choco, está diciendo de que mucha banda está diciendo de que México debería de quedar en segundo y todo eso. Pero yo digo, México no somos un buen equipo, un equipazo. Y hay que jugar con eso, hay que jugar con artimañas, güey, hay que meterle o no.
3: A ver, Brody, sería muy feo que México quisiera jugar un segundo lugar y de repente, Brody, que el otro equipo te elimine y que digan, güey, ¿para qué hacían esa cosa? Yo creo que hay que jugar todos los partidos a todos. Es un mundial, Brody. Es lo que te tocó, ¿no?
4: Y por lo menos en el primer partido como que quedó de ver eso, ¿eh? No se vio como que se conformaron, es la verdad. Del 1 al 10 yo le daba un 5 nada más en aprovechamiento.
0: Oye, al otro, al Garbanzo, Choco.
1: Garbanzo sabe más de fútbol que ustedes. Él le va a los Pumas.
0: Esa ¿cómo responde el Vasco? ¿Cómo responde de...? Mira, Choco, ahorita las redes sociales están a todo. Y los jugadores están viendo en las redes sociales. Están viendo, pues, todo lo que está pasando. Y le dice al Vasco que cómo, pues, cómo trabaja con eso, con los morros. Y porque muchos dijeron que algunos tal vez los habían abuchado, todo eso.
2: Yo creo, Rubén, que les pedí que se aislaran del entorno. Créemelo, por favor. Créanmelo, no es mentira. No oímos nada. Yo no oí silbido, no oí abucheos. No dudo que los haya habido, ¿eh? Bajo ninguna circunstancia dudo de la palabra de ustedes, que además están en tribuna y están más cerca, ¿no? Pero ahí abajo no se oye nada más que el cuarto árbitro que nos está regañe y regañe, el rival, el árbitro. No se oye. Se oye el apoyo, pero el cielito limpio. Se oye el México, México, ra, ra, ra. Se oye el México, México. Pero, bueno, y coincido con tu compañero, si hay silbido, si hay esto, es obligación de los mexicanos jugadores que no se repita y que no los distraiga eso, ¿no? Entonces, si la gente lo hizo, bienvenidos, son soberanos. Hablaré con mis jugadores si verdaderamente esto los escucharon. Y si así fue, no les hizo mella, Rubén. Yo los vi siempre con la tranquilidad, con la pelota, siempre intentando.
0: Entonces, el Vasco echó más acá y pues, sí, güey, vamos a ver qué rollo. Estábamos ahí, no abucharon, maestro.
3: No, hubo un tiempo donde la gente sí abuchó, pero no era que le abucharan al jugador, era el sistema de güey, vamos para enfrente, o sea, tenemos para meter más goles. Y yo creo que sí hubo una gente que sí, como que después del gol le bajaron, pero como tú dijiste, Erasno, tal vez también sea parte de la estrategia, Brody.
4: Al que sí abucharon mucho fue al hombre sin perro.
0: No, el otro día estaba viendo yo, Choco, de que ese árbitro es uno de los mejores del mundo y pues bueno, expulsó a dos de Sudáfrica bien, al Cachorro yo creo que también lo expulsó bien. Porque, pues, si se le iba al Cachorro ya quedaba solo, yo pienso. Pero bueno, ¿a quién le dedica la victoria el técnico de la selección mexicana?
2: Pues los que están siempre ahí al lado, ¿no?

0: desde las nietas, los hijos, las nueras, Silvia, mis hermanos, mis sobrinos, los que me quedan. Básicamente es por ellos, sí, yo no juego, pero sí también tengo mis emociones y yo creo que ellos disfrutaron mucho el partido.
1: A esas personas le dedica el partido.

0: ¿Qué más?
1: Inclusive lo hicieron un poco desesperados para intentar atacar. Entonces, la pregunta es...
0: Imagínate, si no hemos estado esperados, metemos 5, cabrón. Pues, menos mal estamos desesperados.
1: ¿Estás de acuerdo en
0: Absolutamente
1: esto?
0: No.
1: ¿Y qué tiene que hacer México para...?
0: Ganar 4-0. 4-0, ese es lo que tiene que hacer México. 4-0. 4-0. Y no habría este tipo de comentarios, seguramente. Dos golitos más.
2: Se enojó el Vasco, dijo que, o sea, para que no hagan pedo, pues 4-0. Es lo único que tenemos que hacer es ganar 4-0, mano. Eso dijo el Vasco, Choco. Pues ahí va a verlo el entrenador mexicano, acá desde la Ciudad de México. Vayan a las redes sociales, vamos a estar grabando algunas cosas en la calle. Ahí con este, con la raza. Y el Garbanzo también grabó algo muy chido fuera del estadio. No lo pelaban,
3: Oye, Brody, no, pero... te mandaron a la fregada 2-3,
4: Sí, pero ya te llevaban prisa,
2: Ahorita nos dices, Garbanzo, ¿qué pasó? Regresamos con más. ¿Quién ha hecho más chido?

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17: Y se llama Escribiendo la Historia. Ahí te va Jabón y dice...

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9: Me pasa.

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2: Muy buenas tardes, amigas y amigos de Fútbol de Primera, FDP Radio, para llevarles el partido de hoy, el primero de esta jornada de cuatro compromisos de la Copa del Mundo, Estados Unidos, Canadá y México en el 2026. Hoy transmitiendo, como siempre, en la cabina Ford, vehículos hechos tan capaces como tú, con la dirección general de Andrés Cantor, Claudio Gutiérrez en los controles, Néstor Racino en la coordinación, Nico Bravo en la producción. Les acompañamos para este primer compromiso, Alex Darío Aguinaga, Quique Lanza, Daniel Chapelle, quien les habla, Jesús Eduardo Acosta, para llevarles este partido del Grupo B entre Qatar y Suiza en el Estadio de San Francisco, en el Estadio de la Bahía de San Francisco, en la casa de los 49ers de San Francisco de la NFL. Hoy se estará jugando este partido entre Qatar y Suiza por Fútbol de Primera, la radio del Mundial.
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2: 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Alex Darío Aguinaga, la selección de Qatar va a su segunda Copa del Mundo. En el primer mundial que disputaron, el mundial de 2022, fueron sede. Fueron el equipo 32, fue el último equipo de la Copa del Mundo pasada. Y la selección de Suiza, tres mundiales consecutivos, avanzando octavos de final, pero se van en esa ronda. ¿Cómo estás, Alex?
16: Con el gusto de saludarte, mi querido Jesús Eduardo, igualmente Daniel y nuestro amigo Quique. Bueno, fíjate que estaba viendo, no perdió en eliminatoria el equipo de Suiza. Y no. Llega fortalecido, bueno, perdió ya en un amistoso con Alemania, un partido interesantísimo con un marcador apretado 3-4. Y el equipo de Qatar con muchas dudas, perdiendo muchos partidos, empatando, y el último que empatan frente al equipo de El Salvador, una selección que no calificó, una selección en renovación. Entonces el amplio favorito para este partido es Suiza, indudablemente, pero bueno, en la cancha veremos quién es quién.
2: La palabra de Alex Darío Aguinaga en Fútbol de Primera.
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2: Estamos esperando el arranque del partido entre las selecciones de Qatar y de Suiza. Grupo B por Fútbol de Primera, transmitiendo en la cabina Ford. 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El saludo para Daniel Chapela. Comentábamos, Daniel, que la selección de Qatar en la eliminatoria terminó en la fase de grupos cuarta, detrás de Irán y Uzbekistán. Se metió en ese cuarto lugar, jugó una siguiente ronda y allí superó a Emiratos Árabes Unidos y Omán. Y por primera vez en su historia llega a una Copa del Mundo de manera de... consiguiendo una clasificación. ¿Cómo estás, Daniel?
8: ¿Qué tal, Jesús? Un gusto saludarlos a todos. Llega Qatar a este Mundial con una clasificación inédita. El Mundial pasado lo jugaron por anfitriones, como bien cuentas, con un nuevo proceso conducido por un entrenador de prestigio como Julen Lopetegui, que no pudo dirigir en Rusia 2018 porque fue despedido días antes al aceptar una oferta del Real Madrid y la Federación Española considerar que había un choque de intereses. Este será su estreno en las Copas del Mundo, ante técnico que ha sabido ganar títulos internacionales con el Sevilla y que tiene hasta 3 futbolistas hoy en su formación que superan los 100 partidos internacionales. Delante, Suiza, que no ha podido pasar en las últimas Copas del Mundo de los cuartos de final, que siempre está, que promete y no acaba de cumplir, con una generación que muestra veteranía y algunos jóvenes que vienen pidiendo paso, y con 2 futbolistas esenciales, Granit Xhaka y Ricardo Rodríguez, campeones del mundo en su momento, sub-17 con esta camiseta, que probablemente estén viviendo su último baile.
2: Esperamos el arranque de Qatar Suiza por Fútbol de Primera.
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2: 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Ya se viene el partido entre las selecciones de Qatar y de Suiza. Recibimos el saludo de Quique Lanza en Fútbol de Primera. Quique, ¿cómo estás? Hoy con arbitraje catracho, el señor Saín Martínez será el principal del partido. ¿Cómo estás, Quique?
19: ¿Qué tal, Jesús? A Daniel, a Alex, a todos los que nos escuchan. Sí, Saín Martínez, un hombre que tiene mucha categoría, personalidad, carácter. No solo es el mejor árbitro.
2: Desde el 2017, árbitro FIFA.
19: Sí, señor. Una experiencia y un recorrido. Estuvo en Qatar en 6 u 8 partidos de cuarto árbitro.
2: ¿Fue el árbitro más joven en dirigir en la Liga Hondureña?
19: Sí.
2: 18 años, ¿no?
19: 18 años. Y sobre todo también es uno de los árbitros más jóvenes de la zona y está bastante perfilado en CONCACAF. Y bueno, le toca un partido lindo, Qatar contra Suiza. Los árbitros están igual siendo a veces víctima de la tanta tecnología, como puede ser una herramienta muy buena para ellos, también puede ser una herramienta que los complica, pero bueno, es parte de. Vamos a ver cómo se desarrolla Said. Y en cuanto al partido, pues me parece duelo en los bancos también, con Murat y Lopetegui. Y bueno, un partido de suspenso también porque no sabemos qué nos van a dejar. Dos selecciones que tienen actualidades diferentes, pero bueno, estamos listos para vivirlo.
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2: 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Nos preparamos para el arranque de este partido entre las selecciones de Qatar y de Suiza. En el día de ayer, Canadá y Bosnia y Herzegovina en este mismo grupo empataron a uno. Primer punto en la historia para la selección de Canadá. En la historia de la Copa del Mundo para el equipo de Jesse Marsh. Alineados los equipos ya para prepararse para salir al campo de juego acá en el estadio de la Bahía de San Francisco. El estadio de los 49ers de San Francisco en la NFL para recibir este partido. Más de 71 mil personas en este estadio. Una muy buena cantidad de público, Daniel, para este compromiso entre las selecciones de Qatar y de Suiza.
3: Y muchos hinchas qataríes. Hubo un despliegue de más de 10.000 aficionados que llegaron desde ese país para presenciar este partido inaugural de Qatar en la Copa del Mundo 2026, en un estadio grande, en un escenario hermoso que también va a recibir esta Suiza que llega con grandes aspiraciones.
2: Hoy con el arbitraje de Said Martínez, la selección de Suiza con 13 Copas del Mundo consecutivas, llegando a la instancia de los octavos de final, al equipo de Murat Yakin, el técnico de 51 años, para enfrentarse al conjunto de Julen Lopetegui, el técnico español, Alex Aguinaga, de la selección de Qatar.
4: Sí, veamos cómo camina esta selección qatarí, que fue la peor del anterior mundial, la última ubicada, y con nuevo entrenador, el español que se quedó a nada a dirigir al equipo de España. Pero bueno, veremos el uniforme de Suiza, ¿no? Que estoy viendo a ver si con el sol no afecta, porque en realidad una camiseta bastante linda, pero digo, para jugar fútbol como que va a ser un efecto raro con el sol que está haciendo ahí en San Francisco.
3: Es de ese color con el que hacen los chalequillos para sí. Protegerte de noche cuando se te ponche una llanta en la calle.
4: Para que te vean lejos.
5: Para
3: que no te pasen por encima.
2: ¿No? Daniel Chapera nos va a presentar la formación de Qatar.
3: El arquero Abunada, 4 en el fondo, Ayub, Pedro Miguel, Kouiki y Oman, 2 volantes recuperadores, Yassem y Laye, Edmilson Jr. y Afif, los volantes que irán por los costados con Madibo enganchando y Yusuf como referencia en ataque, el equipo de Julen Lopetegui.
2: Alex Aguinaga nos trae la formación de Suiza, el conjunto de Murat Yakin.
4: Sí, Murat Yakin manda la cancha al número 1, Kobel, línea de 3 con el Bedi, Akanji, Zakaria. 4 mediocampistas, Ebisher, Roller, Saja y Rodríguez, que habíamos hablado los dos, que son los fijos, figuras. Vargas en bolo, Indoye en la parte delantera, el equipo de Murat Yakin.
2: Estos son los 11 confirmados ya para este partido, para la jornada, la tercera fecha de la Copa del Mundo del 2026. Preparándose ya para saltar a la cancha los equipos comandados por la terna que comanda hoy Said Martínez, el principal de Honduras, el árbitro nacido el 7 de agosto de 1991, árbitro FIFA desde el 2017, 34 años para Said Martínez, que también fue, por cierto, el árbitro de aquel partido entre Cruz Azul y el Inter Miami en el partido de Messi en la MLS jugando la League Cup. Saltan a la cancha los equipos, ahora sí, en el estadio de la Bahía de San Francisco para el partido de hoy, Qatar-Suiza. Grupo B de la Copa del Mundo del 2026, Estados Unidos, Canadá y México en la Bahía de San Francisco.
3: Las dos selecciones juegan con el resultado conocido del partido de ayer que igualaron Canadá y Bosnia y Herzegovina. Evidentemente, de las cuatro que componen el grupo, en principio Qatar es la menos fuerte. Suiza llega con un cierto cartel de favoritismo y casi la obligación, diría, de sumar los 3 puntos para encabezar el grupo y comenzar a allanar el camino de la clasificación a 16avos.
2: 13 apariciones en una Copa del Mundo, Quique, para la selección de Suiza, las últimas 3 llegando a la ronda de los octavos de final. Es la crítica que se le puede hacer a esta selección de Suiza, que en los últimos 3 mundiales llegó al mundial, clasificó octavos de final, pero se quedó en esa instancia.
6: Y seguramente ese será el objetivo, tratar tratar de mejorar la participación que han tenido en los mundiales anteriores, sobrepasar la instancia de los octavos de final, como decía Daniel. Ya conocen el resultado de los rivales que los acompañan en su grupo. Una victoria, un resultado de 3, los va a ir catapultando seguramente para meterse a esa instancia y luego pensar en mejorar. ¿Por qué no avanzar a unos cuartos de final, semifinales? Vamos a ver qué presentan hoy, ¿no? Para crearnos un escenario real de lo que nos va a dar Suiza y de lo que nos va a dar Qatar también.
2: Hay 14 integrantes del plantel de Qatar que no nacieron en Qatar, que pertenecen a la selección nacional, y solo 3 en el cuadro de Murat Yakin, de familia turca. Y respetuosamente ahora vamos a escuchar las notas de los himnos nacionales de Qatar y de Suiza.

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8: Nos preparamos para el arranque del partido. Impresionante la cantidad de público. Daniel Chapela hoy en el estadio de la Bahía de San Francisco para el Qatar Suiza en este grupo B.
9: La gente que estaba moviéndose por los pasillos, tomando algún refrigerio, acercándose a la hora del almuerzo, ya ha tomado sus asientos. Prácticamente diríamos así, a vuelo de pájaro. 90% de asistencia hoy en la cancha.
8: Hace media hora, Alex Darío Aguinaga, ni el 10% del estadio estaba sentado en su
10: sitio. Y hablamos de qué triste jugar con un estadio semivacío. Y de repente llegó la gente, se metió, estaban en la carnita asada y se metieron al estadio. Y sí, de haber fácil un 90% del estadio.
11: Eso es bonito para que la gente, tanto de Qatar, de fútbol de primera,
10: disfruten de un gran partido.
8: Que ayer en el Wash Bar y se comió todo, ¿no?
10: ¿No? También. ¿Y para qué ponen ahí eso? Me dijeron, usted coma. Yo dije, bueno, voy a comer.
8: Quique Lanza, 71,000 personas en este estadio.
12: Sí, lo importante que debe ser para un futbolista en la cancha. Digo, ahora que miraba a Alex hablar sobre el tema, jugar con una grada totalmente llena, a jugar con una grada totalmente diferente, bueno, los estados de ánimo.
10: Recordemos cuando pasó el tema del COVID, que se jugaba con estadio vacío, qué triste era, a pesar de que se jugaba fútbol y se intentaba al máximo.
8: Lo bueno era lo que se escuchaba todo en la cancha.
10: Todas las indicaciones, pero bueno. Pero esto es una belleza.
12: Nos ponía triste el primer escenario, ¿no? Pero ahora, mira, nos pone contento y feliz. Además, me parece que vamos a vivir un muy buen partido, Jesús.
8: Nos preparamos para el arranque de este compromiso. Grupo B, primer juego de la jornada de hoy. Después estaremos con Brasil, Marruecos del grupo C, Haití, Escocia también del grupo C y Australia, Turquía del grupo D. Todo hoy por fútbol de primera. 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

0: 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Todo listo para el arranque del partido. Comienzan los primeros 45 minutos de la Copa del Mundo del 26 entre las selecciones de Qatar y de Suiza. Les acompañamos a Alex Darío Aguinaga, Ike Lanza, Daniel Chapela y Jesús Eduardo Acosta, todos con la dirección general de Andrés Cantor para este partido de hoy entre Qatar y Suiza. La pelota por el costado izquierdo de la cancha para Nico Almedi. Cambiaba sobre el costado izquierdo buscando a Ricardo Rodríguez. Balón al centro para que recupere la pelota Manuel Akanji. Avanza con balón dominado Manuel Akanji. Toca en corto para Nico Almedi. Avanza Almedi. Levanta la vista. Mete balón largo hacia el centro. Pelota para buscar la entrada por parte de Mbolo, que le trata de pegarla desde afuera. Saca la defensa de Qatar. Va recuperando la pelota ahora a Akram Afif por el costado derecho de la cancha. Llega la marcación fuerte acá por parte de Dan Endoy. Endoy que va perdiendo la pelota. La recupera Afif. Va sacando el balón el conjunto catarí. Arranca por el costado izquierdo de la cancha Man El Amin. Mete balón adelantado sobre el costado izquierdo de la cancha buscando a Issa Alayev. La pelota la corta en el fondo bien por parte de Suiza. La selección de Murat Yakin, el central Manuel Akanji. Dejaba para Gregor Kobel. Kobel en corto para Manuel Akanji. Arranca Akanji. Se va Akanji con balón dominado. Akanji con la pelota. Va buscando Akanji la salida sobre el costado izquierdo ahora para buscar el apoyo sobre el costado de parte de Ricardo Rodríguez. Avanza la selección de Suiza en esta primera mitad. Balón al centro nuevamente para que maneje la pelota Manuel Akanji. Akanji con la pelota. Cruzó la mitad de la cancha. Toca en corto Akanji. Va buscando sobre el costado derecho del campo para buscar el apoyo con Zakaria. La pelota nuevamente para Nico Elvedi. Elvedi que mete por el centro buscando a Mbolo. Mbolo que va perdiendo la pelota. La recuperaba por el centro ahora a Akram Afif. Recuperaba la pelota Madivo. Vuelve a ganar la pelota por parte de Qatar en el costado izquierdo de la cancha. Afif mete balón adelantado buscando en el ataque acá Edinson Junior. El cierre por parte de Suiza. La perdió Akanji, la ganó Edinson Junior. Va a disparar el arco. Se la llevó el arquero. Tapó el arquero Kobel. Se privó al final Edinson Junior. Apenas en dos minutos de partido la tuvo Qatar para sorprender, para marcar el primero. Alex Darío Aguinaga, se salvó Suiza.
1: Qué error central de los bueno, tanto del Bedi como Akanji, que no se llevan la pelota. Tienes que ir con fuerza, no puedes entregar un balón así y tratar de salir picando la pelota, ¿no? Y después, bueno, lo que se come también en Edinson es impresionante. De la posibilidad, aquí vemos precisamente lo de Akanji, no puede querer controlar, tienes que reventar. Y bueno, lastimosamente para el equipo de Qatar, le dispara y encuentra muy bien parado a Kobel, que salva al minuto del
0: le
1: juego,
0: disparó, ¿no? Por el medio Daniel allí a Kobel.
2: Sí, el arquero sale a achicar, claro, desentendimiento entre centrales. Me da la sensación de partida que es línea de 4 en Suiza y no de 3, con Zakaria como lateral derecho.
0: Maneja la pelota nuevamente la selección de Suiza por parte de Denis Zakaria. Zakaria atrás de Copa Nico Elvedi. Elvedi maneja por el centro Elvedi. Cambiaba la pelota Elvedi para tocar para Remo Freuler. Nuevamente con Elvedi. Elvedi con la pelota. Sigue Elvedi. Dejó en corto Elvedi para Manuel Akanji. Cambian ahora sobre el costado izquierdo de la cancha buscando a Rubén Vargas. La pelota sobre la banda izquierda. Llega el cierre acá por parte de Qatar. Ayub Alawi dejó escapar la pelota por la última línea. Y tenemos saque de meta en favor de la selección de Qatar en fútbol de primera.
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0: En definitiva, en la última fue posesión adelantada por parte del conjunto de Suiza en ataque, y aquí cubre la falta rápidamente desde el fondo Pedro Miguel, el portugués al servicio de Qatar. La pelota al medio, trata de manejar el balón Remo Floyd, va sacando por arriba Manuel Akanji, balón en la mitad de la cancha para que recupere la pelota Issa Laye. Laye dejando la pelota nuevamente para Ayub Alawi. Alawi metiendo sobre el costado derecho del campo, cortaba Ricardo Rodríguez, retrocede la pelota para Manuel Akanji, la aguanta Manuel Akanji. En definitiva, Daniel, si son 4 en el fondo, ¿no?
2: 4 en el fondo. Y respecto a Qatar, que también juega con línea de 4, Pedro Miguel es el primer defensor central. En el ciclo de Félix Sánchez, que solía jugar con 3 centrales, Pedro Miguel era lateral volante por la derecha.
0: Se escapaba por el costado derecho Denis Zakaria con velocidad. Llegó la marca catarí. Enviaron el balón al lateral. Saque de manos en favor de la selección de Suiza. Sacaba Zakaria. La pelota atrás ahora para recuperar Elvedi. Nico Elvedi. Elvedi con el balón dejaba en corto ahora para Manuel Akanji. Sube las líneas ahora la selección de Suiza. Viene el centro desde el costado. Pelota que corta en el centro del campo aquí a Sin Madivo. La pelota la recupera el arquero Mahmoud Abunada y se lleva la pelota. Les daría Akinaga para la selección de Suiza, de Qatar.
1: Sí, al poner línea de 4, yo creo que Zakaria no es un lateral que te permite esa llegada de fondo. Hace su esfuerzo porque tiene tranco, pero no, podría haber puesto un lateral natural, uno que maneje esa posición, inclusive un doble delantero, ¿no? Por la derecha, porque vemos que no es que tiene tanto ataque el equipo de Qatar y está más expuesto a que el equipo suizo tenga la pelota. Veremos si en algún momento se decide y puede poner otro.

0: hombre, un extremo que puede jugar de doble punta ahí, ¿no?
1: Pero bueno, se escapa en dos y le pega al arco. ¡Tapó! Mahmoud Abunada. La respuesta inmediata de Suiza. El tiro cruzado, Quique Lanza, por parte de Dan Endoy. Se salvó ahora Qatar del primero de Suiza.
2: Bueno, en un mano a mano de oportunidades, ya una de cada lado. Uno puede pensar de que, así como comenzó el partido, con la posesión de la pelota relativa hasta los 6 minutos de la selección de Suiza, Qatar no iba a tener ninguna opción, pero tuvo la primera. Ya decía Alex lo que se ha perdido el qatarí, pero bueno, cerca del gol tempranito, a los 6 minutos.
3: Hay un rechazo fallido de Qatar, queda desacomodada la defensa, filtra una muy buena pelota a Sbíger, que encuentra en Doye, y la respuesta del arquero para tapar un remate difícil abajo es extraordinaria.
1: Una para Qatar, una para Suiza en este primer tiempo, Alex Aguinaga.
0: Terminaron marcando falta, ¿no?, con el rechazo del defensa qatarí. Pero sí, los dos errores de los centrales, tanto de Suiza como de Qatar, quedaron expuestos, ¿no? Y ahora cada uno tiene el cero gracias a los porteros, ¿eh?
1: Cortaba la pelota Zakaria, buscaba nuevamente la escapada acá por parte de Dan Endoy. Arranca Endoy, la mete por el centro para Embolo. El corte en la mitad de la cancha por parte de Qatar. Entrada fuerte acá en el medio, parte de Embolo. Termina cometiendo la falta en la mitad del campo sobre Pedro Miguel. ¿Cómo es que usted me decía, Daniel, cómo le dicen a Pedro Miguel?
3: Rorro.
1: ¿Cómo?
3: Así como escuchó.
1: ¿Sí? Rorro.
3: Así como.
1: Con cariño, ¿no?
3: En la intimidad.
0: Como a Don Ramón.
1: Le decía la bruja 71, ¿no?
3: Tal cual. Rorro.
1: Así,
3: tal
1: esa cual. Es la mejor referencia, Aguinaldo.
0: Claro, eso sí. Pienso que por ahí va, ¿no?
1: Se puso nervioso Quique Lanza, con lo de Rorro.
2: No sé, que Daniel dice en la intimidad.
3: Eso cuenta,
2: Quique. Bueno. El Rorro.
1: Pelota que se pierde por la raya final. Saque de meta en favor de la selección de Suiza en fútbol de primera. Julen Lopetegui, el técnico de 59 años, iba a dirigir España, Daniel, en Rusia 2018, pero llegó el Prezi y se lo llevó para el Real Madrid.
3: Fue parte de la nómina de España en la Copa del Mundo de 1994, también aquí en los Estados Unidos. Tercer arquero en aquella selección que dirigía Javier Clemente.
1: Rubén Vargas, el hijo de padre dominicano, manejaba la pelota por el centro, cambiaba para mandar a Kanji, avanza Kanji, se escapa Kanji por el centro, sigue a Kanji, tocando en corto para Denis Zakaria buscando a Dan Endoy, Zakaria con el balón, no encuentra a quien pasar la pelota, llega la marca fuerte acá por parte de Oman El Amin. Vuelve a recuperar la pelota Zakaria, se la pegó Oman El Amin y el balón se perdió por la línea final. Es el primer tiro de esquina del partido, es un tiro de esquina de Ford. 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Es el primero del juego que lanza para la selección de Suiza.
2: Bueno, en la consecuencia de partido, más metidito Suiza buscando hacerle daño al arco de Qatar. Pelota parada, me parece la primera del partido. A ver, ¿qué nos deja?
1: 134 partidos llega hoy para Ricardo Rodríguez, 9 goles, el hombre del Betis con la selección nacional de Suiza. De padre chileno, de madre española, cobra el lanzamiento de esquina, pelota al segundo palo, llega por arriba para sacar la pelota Kouki. Vuelve a ganar la pelota la selección de Suiza acá por intermedio de Remo Freuler. La aguanta Freuler por el costado izquierdo del campo, no encuentra quien pasar la pelota, enfrenta la marca allí por parte de Ayub Alouy. Insiste Suiza, perdió la pelota con Alouy, la ganó ahora Akram Afif. Arranca Afif por el lado para la banda derecha, se va hacia el centro Akram Afif, cruzó la mitad de la cancha Afif, sigue Afif, busca Abdurrazik, el pase va para Yusuf Abdurrazik, muy complicado el servicio, bien el cierre por parte de Nico Elvedi para sacar la pelota. Elvedi va saqueando el balón desde el fondo con un balón dominado ahora, manejando la pelota del conjunto de Suiza por intermedio de Granit Xhaka, otro con un amplio recorrido ya en la selección nacional. 147 juegos para Granit Xhaka, 33 años, 17 goles con la selección, Daniel.
3: Capitán y referente máximo de esta selección suiza.
1: Actualmente con los Black Cats del Sunderland para Granit Xhaka. La pelota por el costado izquierdo del campo con Rubén Vargas, entregando por el centro para Remo Freuler. La aguanta ahora Xhaka. Entrega atrás ahora la pelota para que la maneje Elvedi. Nico Elvedi, sigue Elvedi, cambia Elvedi. Michel Aybiche recibe pegado al costado derecho del campo con la marca de Oman El Amin. El balón lo toca nuevamente Suiza para que maneje la pelota Elvedi. Nico Elvedi levanta la vista, Elvedi no encuentra espacio. Qatar se cierra. La pelota ahora para Kanji. Sube las líneas Suiza. La pelota sobre el costado izquierdo para Rubén Vargas. La aguanta Rubén Vargas. Busca Ricardo Rodríguez. Buena pelota. Se desmarcó. La metió al medio. El tiro al arco. La pelota para Endoy que recibía al ladito del punto penal. penal. Alex Darío Aguinaga la tuvo otra vez Suiza, la perdió otra vez Dan Endoy. En las ocasiones de gol hasta ahora, Alex Darío Aguinaga, dos para Suiza, una para Qatar.
0: Sí, pero en esta ocasión los dos laterales, bueno, el que funge de lateral, que es el número 13, Ayub, se queda viendo nada más cómo el jugador pasa por la espalda del otro, del compañero suizo, y reacciona tardísimo. Reacciona tardísimo, el pase al punto penal y el remate Endoy tira el cuerpo hacia atrás y la pelota sale por arriba.
3: Es una marca contemplativa la que hace Qatar, no tiene velocidad de respuesta ante los movimientos de pelota, los movimientos de hombres y circulación de pelota de la selección de Suiza, que prácticamente encuentra un rival con 10 hombres por detrás de la línea de la pelota.
1: Rubén Vargas insiste por el costado izquierdo, lo van a bajar, parecía falta, que dice Zahid Martínez. Hasta ahora manejando bien el partido aquí, que Zahid Martínez en 11 minutos.
2: Sí, un árbitro, mientras menos hables de él, mejor calificación. Me parece que es un partido además con mucha calma, que lo va a ir sabiendo manejar.
1: Aquí entrada fuerte de Yacen Gaber sobre Rubén Vargas y la falta que sentencia Zahid Martínez.
2: A mí me parece doble error de la selección de Qatar, Alex, porque error por la banda, pero también error de quién remata, ¿no? El remate de Endoye, que se va arriba, muy solo, muy libre para poder rematar. Flojito atrás, Daniel, también la selección de Qatar.
3: Y poco retroceso, ¿no? Cuidado de los volantes que están queriendo acompañar al bloque para la marca, se quedan, contemplan, miran.
1: 27 años para Rubén Vargas, de padre dominicano, madre suiza. 62 partidos hoy con la selección nacional, 11 goles. Hombre del Sevilla para Rubén Vargas, ya acomodó la pelota, tiro libre para la selección de Suiza, minuto 12 de la primera mitad por Fútbol de Primera, la radio del Mundial, Estados Unidos, Canadá y México en el 2026. Va Vargas, hay dos en la barrera de Qatar, cobra Vargas la pelota dentro del área, el tiro que llega a las manos del arquero Mahmoud Abunada. Se llevó la pelota el arquero catarí, el arquero de 26 años, en este disparo peligroso. No sé si al final en la de él hubo un pequeño toque allí, pero un disparo con potencia por parte de Rubén Vargas sobre el arquero Mahmoud Abunada.
3: Seguro, sin dar rebote, el arquero que de momento, en 12 minutos casi, está siendo la figura de su equipo.
1: Estamos por Fútbol de Primera con la Copa del Mundo, Estados Unidos, Canadá y México en el 2026. El primero de la 4 transmisiones que tenemos hoy, 4 partidos del Mundial. A segunda hora van a jugar Brasil y Marruecos en el grupo C. Luego Haití contra Escocia y Australia, Turquía. Todo por Fútbol de Primera. Se escapaba nuevamente por la izquierda Vargas, trata de levantar el centro, enfrentaba la marca acá por parte de Ayub el Alowi, sacaba la pelota, recuperaba Freuder en la entrada del área, pierde el balón, rechaza desde el fondo la pelota. Ahora Pedro Miguel mete balón largo hacia el medio. Todo Qatar metido atrás,
0: sin salida, parece, ¿no? Parece que marca por amontonamiento, que tampoco hace una marca personal, está amontonando gente y tratando de obstaculizar nada más el desarrollo del equipo suizo.
1: Endoy dejaba para Chaka, Chaka abre para Ebischer, Michel Ebischer buscaba a Denis Zakaria, saca el balón desde el fondo, ahora la pelota Oman El Amin, rechazó finalmente el balón al costado, lo envía
3: ingenuo además, con muy poco oficio para la marca, termina reventando la pelota sin opciones de salida.
0: Y del lado de Zakaria,
1: Zakaria levanta el centro, pelota en el área, buscando en balón, la pelota que queda ahora para que la reciba dentro del área acá Freuder, lo derribaron, indica el principal Zahid Martínez, no duda, penal para Suiza.
0: Habrá que ver nada más, es que hay una posición de
1: adelantado, ¿no?
0: Sí, adelantado. Termina chocando el arquero.
1: Pide rápidamente la atención médica viene, porque queda mal el arquero Mahmoud Abunada.
0: Por el golpe, ¿no? Que se lleva después de que el delantero se llevó el balón y termina chocando.
1: Aquí la jugada por el costado de Abicher. Tocó para Embolo y termina.
0: Me parece que está adelantado. Cambiarán seguramente la decisión de penal por una. Un offside, pero bueno, eso estará trabajando ya las máquinas del VAR.
1: Hoy en el VAR está el señor
0: Mexicanos,
1: Guillermo Pacheco, con Eric Miranda, terna, en este caso árbitros del VAR desde México, para apoyar el trabajo de Zahid Martínez.
3: Está tendido sobre el área chica el arquero catarí, Abumada, que fue quien salió más comprometido del choque de la jugada anterior. Zahid Martínez marca penal. Evidentemente, si la acción está precedida de un fuera de lugar, todo esto quedará invalidado. El choque fortuito, el arquero sale y termina impactando con su rostro sobre el muslo derecho
1: de Remo Freuler.
3: De Remo Freuler, que era el hombre que llegaba al remate. Un choque fuerte, quedó.
0: ¿Ves cómo se mueve? Sí. Con el muslo del jugador suizo. Por eso está la tensión y sí, la verdad que con la potencia con la que va el suizo.
4: Ya se recupera, ya se levanta por sus propios medios.
0: Sí, qué bueno, porque sí quedó bastante sentido.
2: Antes de esta jugada, Jesús, viste lo que todos notamos, el desorden del grupo de Qatar marcando, y luego una segunda jugada, la zona central del manchón penal aparece totalmente abandonada por los qataríes.
0: Hasta ahora la buena, 15 minutos. Marcas por amontonamiento, a ver si entorpeces el movimiento.
2: Y luego dejas libre, ¿no?, toda complicado. La avenida por donde entra el jugador suizo ahora y choca con el arquero de Qatar.
0: El VAR está checando si es que el penalti se marca o
4: ya
0: si es
4: manda
0: que
4: manda a retirar Zain Martínez a todos los jugadores, claro, allí.
2: ¿Qué checa? ¿El penal? ¿Alguna falta? El penal es contacto.
0: Sí, es que dice posición, checar el penalti, que es uno de las cinco pases donde entra el VAR. Y ayer, bueno, se metió el VAR en una jugada que no tenía que haberse metido. Nos explicaba Javier Castrilli que no había problema de identidad, sino simplemente que se equivocó en la marcación. Porque había marcado con tarjeta al jugador que comete la falta. En
4: y después se la cambió al Mirón.
0: En el caso de un jugador de Estados Unidos,
4: bueno,
0: y después
4: se la cambió. Y ya la agarró en Bolo. Brelen Bolo.
0: Se terminó sancionando el penal.
4: Nacido en Camerún. Tuvo que renunciar a la ciudadanía.
0: Y cartón amarillo también para
4: hacer la selección de Suiza. Amonestado el arquero Mahmoud Abunada. Primer amonestado en el partido. Tiro penal para Suiza. Acomodó la pelota en Bolo. Minuto 16 del primer tiempo. Hubo penal del arquero Abunada sobre Freuler. Martínez pidiéndole al arquero que no se adelante. Organizando a todos ahí Martínez para que cobre en Bolo. Tiro penal para Suiza. Primer tiempo en San Francisco. Le va a pegar en Bolo. En Bolo para pegarle. El jugador de Rennes en el fútbol de Francia. 29 años para en Bolo. 86 juegos con la selección. Va en Bolo, carrera corta en Bolo, le pegó en Bolo, el palo derecho, lo metió, Bolo, adentro, gol. ¡Gol! ¡De Suiza! Desde el punto penal le pegó con tranquilidad, con frialdad, con clase en Bolo, al palo derecho de Mahmoud Abunada. Le envía el fondo del arco y ahora en la primera parte, en San Francisco, en el Estadio de la Bahía, Suiza se adelanta, Suiza se pone a ganar 1-0 frente a Qatar con el gol número 25 para Embolo con la selección nacional de Suiza. Lo gana Suiza a Qatar 1-0 con el gol de Embolo en fútbol de primera.
3: Penal ejecutado con categoría por Embolo, carrera lenta, mirada siempre puesta sobre el arquero que se vence sobre el palo izquierdo, elige el palo derecho el delantero, Suiza lo gana 1-0 y lo gana con merecimiento.
4: Tuvo problemas en la definición acá, Aguinaga, Embolo.
0: Mucha calidad al momento de patear el penal. Espera que el arquero se mueva y lo coloca al otro lado, sin tanta fuerza, colocado a la mano derecha del portero que se movía para el otro costado, y ya va ganando Suiza de manera justa, de manera correcta, y veremos cuántos más, si es que sigue esa defensiva, se lleva a Qatar.
4: Quique Lanza.
2: Bueno, Suiza nos acostumbró a tener jugadores bien de buen pie, me parece que lo deja evidenciado en el cobro del lanzamiento penal de Embolo. Bueno, está 1-0.
4: Pedro Miguel metía largo para Edmilson Jr. ¿Cómo está pesando para Qatar? No es a que se perdió ese mano a mano para Edmilson Jr. en el arranque de partido, en apenas en 2 minutos. Para Edmilson Jr. que perdió la gran posibilidad para el conjunto qatarí, Daniel.
3: Y poco fundamento de momento lo que se ha visto de Qatar en el arranque. Decía Lopetegui que había tenido que adaptarse a los jugadores que tenía, que de alguna forma había tenido que renunciar un poco a su filosofía. Y aquí lo está demostrando, ¿no? Un equipo de repliegue y contragolpe, fundamentalmente lo que ha presentado en este arranque de partido.
4: La recuperaba el Betty, dejaba atrás ahora para Zakaria, sacaría más al punto, ahora para el arquero Gregor Kobel. Avanza Kobel, 28 años para Kobel del Borussia Dortmund. Kobel en corto para mandar a Kanji. Kanji regresa para Kobel, jugando con el arquero. Kobel va sacando desde atrás. Kobel le pega largo, Gregor Kobel. Largo servicio en la mitad de la cancha, corta el balón Bualen. Kouki recuperaba la pelota, pegaba al costado izquierdo de la selección de Qatar por intermedio de Mangel Amin. La pelota gana ahora a Kran Afif. Afif que entrega el balón atrás para que maneje la pelota la selección de Qatar por intermedio de Kouki, entregando para Pedro Miguel por el centro. Pedro Miguel nuevamente para Kouki. Arranca Kouki, a su lado está para esperar la pelota Isalaye. Sin embargo, el servicio largo costado izquierdo de la cancha para que la bate con el pecho Mangel Amin. El Amin que recibe la pelota, se apoya con Akram Afif, quizás el mejor jugador de esta selección de Qatar. Akram Afif por el centro nuevamente para Isalaye. Isalaye cambia para Pedro Miguel.
0: Afif es el pibe Valderrama de Qatar.
3: No. Sí, señor. Sí, señor. El habilidoso, ¿no? El diferente.
4: Eso sí.
2: Y la cabellera.
0: Todo junto.
3: Que no se malentienda en este punto de comparación, pero este AFIF no corre.
5: Depende
3: este
5: cómo
3: no
5: le llegue el mensaje al pibe, ¿eh?
2: No corre, no.
5: Está multado, Daniel.
3: No digo que
5: está
3: no.
5: Multado.
3: Que justamente
5: está multado. Por ese comentario, que nave también
3: no,
5: está multado.
3: No.
6: ¿Qué?
3: No. Hice la aplicación previa. Digo, en eso no. En eso no multas, se parece al hombre.
5: El partido está en el minuto 20. El presidente de la FIFA, Gianni Infantino, presente acá en San Francisco. ¿Dónde estará después Infantino, eh? En el partido de Brasil-Marruecos ya no llega. Para
3: omnipresente.
5: O en el partido de Australia-Turquía. En algún otro estará
6: decidió estar en este partido. Pues, bueno, Suiza, FIFA está ahí. Yo creo que hay muchas.
5: Qatar, el Mundial anterior.
3: Es su país de nacimiento.
6: Hay muchas cosas.
5: La pelota dentro del área para que venga el tiro al arco. Tapó el arquero. Sacó la pelota Mahmoud Abunada. Se la acaba de perder Zakaria para el segundo de la selección de Suiza en el partido. Permite demasiadas libertades Alex Aguinaga a la defensa de Qatar.
6: No, figura. Oye, si sigue, va a seguir siendo más figura todavía.
2: Aún perdiendo 1-0, es figura.
6: Perdiendo 1-0, pero aparte ya salvó dos. La del penal, bueno, nada que ver, tuvo que intentó salvar esa posibilidad, pero da unas facilidades. Bueno, la verdad que si vas a pedir un crédito, allá te dan muchísimas facilidades. Sí, sí.
2: Ahora, Suiza tampoco es que está siendo tan superior, ¿no? A veces lo veo con alguna deficiencia, como en esta. Tiene al compañero a 3 metros y la tira a la línea.
5: El disparo de Zakaria fue al medio, por eso la pudo sacar el arquero.
6: Pues Zakaria, porque si era otro que tenía un poquito más de intención de delantero, era gol, ¿eh?
5: Estamos en Fútbol de Primera y les presentamos el marcador del partido. 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Lo está ganando Suiza. Qatar 1-0 en Fútbol de Primera.
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5: Nico Elvedi por el centro, balón de la Kanji. A Kanji cambia la pelota ahora buscando a Remo Freuder. Toca ahora para Rubén Vargas. Avanza Vargas, que quiere escaparse, quiere meterse en el área. Le tiende el brazo acá por parte de la defensa de Yuba Louis. Y termina cometiendo la falta Rubén Vargas. Y hay infracción por parte de Yacen Gaber sobre Yuba Louis. Hay tiro libre en favor de la selección de Suiza en el costado izquierdo de la cancha. Con esta falta que recibe Rubén Vargas, Yacen Gaber hasta el momento, Daniel, no ha podido con la marca de Rubén Vargas por ese costado.
3: Y es que, insisto, que es otra velocidad a la que juega Suiza en relación a los desplazamientos defensivos de Qatar, que cede pasillos, que cede permanentemente líneas de pase, que no llega a los movimientos de desmarque que hacen los jugadores suizos, que pisan permanentemente el área.
6: Pero ni siquiera hacen movimientos rápidos, hacen movimientos pensados, y Qatar, por su lado, está completamente perdido. No agarran marca, lo que decía muy bien Quique. En la zona media, hace un momento, cuando la pelota fue para izquierda, Embolo estaba solo parado ahí. Tuvo que hacer un sprint el número 4, Gueye, a tratar de cubrir la acción de su central. Totalmente desubicado.
5: Le va a pegar la pelota a Rubén Vargas. Hay dos en la barrera. Está Milson y está Fif. Tiro libre para Suiza. Aquí puede estar el segundo. Le va a pegar Suiza. Le va a pegar Rubén Vargas. Le pegó. Saca allí en defensa bien Yacen Gaber, que había recibido antes la tarjeta amarilla. Así que es el segundo amonestado en el partido. Yacen Gaber, además del arquero Mahmoud Abunada. Dos amonestados en el conjunto de la selección de Suiza. Estamos en Fútbol de Primera. Gana Suiza Qatar 1-0.
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5: Llegó el momento de la pausa de rehidratación en el estadio de la Bahía de San Francisco. En Copa Libertadores, Daniel, Alex y Quique, y en Copa Suramericana está la pausa de hidratación. Pero se pueden escuchar las indicaciones de los entrenadores en ese momento. Acá hasta ahora no hemos podido.
3: No, ni lo vamos a escuchar.
5: Disfrutar eso.
3: Ni lo vamos a escuchar tampoco. Una pausa que ya sabemos que más que de rehidratación es de reajuste. En definitiva, los
5: terminó
3: técnicos
5: el primer cuarto.
3: Lo están utilizando para esto. y a ver si toma aire Qatar, ¿no? Porque hasta ahora en veintitantos minutos ha sido claramente superado, sobrepasado por su rival.
5: Lo gana Suiza, Qatar 1-0 en fútbol de primera.
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5: ¿Se revisó la jugada Alex Aguinaga en el VAR? Cuando recibía a Freuler, parecía que estaba adelantado, pero desde el VAR dijeron que no.
6: Me parecía por la posición de los pies, ¿no? Pero bueno... Ahí no es al ojo, es la máquina. Tecnología. Y la máquina te decide, y ahí no podemos nosotros ver tan bueno con tanta precisión. Indudablemente esto de los milímetros, los centímetros que te determinan si es o no posición adelantada, la máquina es lo único que nos puede ayudar.
5: Se va a reanudar el partido en el estadio de San Francisco. Que va a recibir hasta 6 compromisos de la Copa del Mundo del 2026, uno también de la ronda de 32. ¿Y qué lanza?
10: Bueno, duró menos que otros este, ¿no? Porque a veces hablábamos
6: Son tres minutos, ¿no?
3: Bueno. Sí, entre que pausan, van a los bancos, reciben indicaciones y regresan, transcurren tres minutos. Sí.
6: Está dentro de eso, porque estaba 23
10: y poquito. Alex, estás arriba de un equipo y tres minutos te quita esa intensidad que han logrado.
5: A Qatar a lo mejor le favorece.
6: Qatar, pero bueno,
3: Qatar ni con hidratación.
6: Está establecido, ¿no? Obviamente es un tema de hidratación. Claro, que a la final afecta en el ritmo de algunos equipos, los que están también le va a afectar, pero...
5: Y va a levantar el tiro de esquina Suiza por parte de Rubén Vargas. Es un tiro de esquina de Ford. 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Cobró en corto Vargas. Deja la pelota atrás ahora para que la tenga Ricardo Rodríguez. Quiere meter el centro. Mete la pelota en el área. El balón a las manos ahora del arquero Mahmoud Abunada, quien se lleva la pelota. Hay un par de amonestados en el partido. Mahmoud Abunada, el arquero. Y Yacine Gaber en el equipo de Julen Lopetegui, el técnico español de la selección de Qatar, de 59 años. Va sacando la pelota desde el fondo del arquero Mahmoud Abunada, buscando el apoyo acá por parte de Yusuf Abdurrazik. Pierde el balón Abdurrazik, la pelota la recupera en el fondo el arquero Gregor Kobel, dejando para Manuel Akanji la posesión de pelota, Daniel, para el conjunto de Suiza, por lo menos con un 60%.
3: Sí, monopoliza el manejo de la pelota, también de las situaciones. Es verdad que Qatar tuvo aquella del inicio con el error de los dos centrales, de allí en más muy poca cosa, poca capacidad para marcar, escasos elementos para recuperar, mucho menos para salir e incomodar en algo a Suiza.
5: Hoy continúa la Copa del Mundo del 2026 por fútbol de primera a las 5:30 tiempo en este arranque la transmisión de Brasil Marruecos en el grupo C con Sami Sadoknik, el Pido Valderrama, Mauro Silva, Jorge Burruchaga y el análisis arbitral de Javier Castrilli. También tendremos allí en ese partido el Watch Party con Ana Yurka, Yayo de la Torre, Carlitos de los Cobos, el cantante y Quique Lanza. Usted también tiene hoy Watch Party, Quique Lanza.
2: Sí, señor, ahí estaremos.
5: Se tiene doblete hoy,
2: tengo,
5: ¿no?
2: Tengo que aprovechar. ¿Cómo está?
5: Está bien, facturando, ¿no? Quique.
6: Nos divertimos mucho y la gente... Fíjate que la gente que nos ha seguido y está viendo, escuchando al mismo tiempo la transmisión y viéndonos a nosotros a través de nuestros comentarios y lo que vivimos ahí en el...
5: La pasó bien, ¿no?
6: En el Watch Party, muy bien. No, pero aparte ayer estuvo muy divertido. Bueno, nos tocó con el pibe, con Carlito de los Cobos y Ana, obviamente.
5: ¿No cantó Carlito?
6: Y sufrió Ana porque le iba mucho a Estados Unidos, nosotros íbamos bromeando y todo, pero después de ver los paraguayos, los que sufrieron fueron los paraguayos.
2: Ah, lo vi, todos le
5: cobra Pedro Miguel la pelota, la mete en el área, llega el corte arriba por parte del Ben, envía la pelota por la última línea. Hay tiro de esquina en favor de la selección de Qatar. Es un tiro de esquina de Ford, vehículos hechos tan capaces como tú. Primer tiro de esquina del partido para la selección de Qatar en el minuto 29 de la primera parte. 0 para Qatar, 1 para Suiza. Gol de penal de Embolo, el único tanto del partido hasta ahora. Una pelota en la mitad de la cancha que metía Pedro Miguel, llegó el corte del Bedi y a ver si a pelota detenida. Y algo diferente para la selección de Qatar en el partido de hoy. Va a cobrar el lanzamiento de esquina a Akram Afif, el hombre encargado de ejecutar el tiro de esquina. 29 años, 126 partidos con el de hoy para Afif. Tiene 39 goles con el equipo nacional Qatarí. Balón el por arriba, el remate de cabeza le pega desviado a la pelota. El tiro que venía por parte de Issa Laye le pegó por encima del arco defendido por Gregor Kobel. Hay un jugador qatarí que termina con un golpe en la cabeza. Llaman rápidamente la asistencia médica para que atiendan al jugador de Qatar que quedó tendido luego del remate de cabeza.
6: Choca con el compañero. Aquí precisamente estamos viendo, choca con el compañero
5: el
6: de
5: propio
6: Qatar.
5: Pedro Miguel, que termina chocando con Omán El Amin.
6: porque todo parecía indicar que era en el golpe, cuando la pelota va por arriba, él termina chocando, bueno, un compañero termina chocándole en la cabeza. Y algo rarísimo, ¿no? La falta de coordinación en una jugada de tiro de esquina. Y por eso yo creo que la molestia que debe tener Lopetegui en este tipo de jugadas, que se choquen dos compañeros buscando una pelota, es rarísimo, ¿no?
3: Sí, muy, muy raro.
10: Y quedó bien afectado.
3: Y es el tipo de acciones, las de contusión, que permiten la entrada de las asistencias sin la penalización de los segundos fuera, ¿no? Del minuto fuera.
6: Sí, se pega con Omam, que sale corriendo primero. Aquí vamos, la jugada corta por el costado izquierdo, y cuando viene saliendo le pegan un golpe, se pega un golpe, ¿no? Prácticamente
5: el propio Omar, el amigo,
6: claro, Pedro Miguel.
5: Con Rorro.
6: Increíble. Y lógicamente ahora vas a perderlo por un minuto, ¿eh?
5: Ya se está recuperando lentamente Pedro Miguel después de recibir este fuerte contacto, el central de... Nacido en Portugal, hoy Pedro Miguel llega a 100 partidos, Daniel, con la selección nacional de Qatar.
3: Sí, lo están mandando salir del terreno de juego, le está haciendo la indicación Said Martínez, esto que señalaba Alex, y Lopetegui está reclamando un costado el asunto de la contusión.
5: Bueno, se va a un costado del campo Pedro Miguel. El partido detenido en este momento, va a reanudarse el juego en el minuto 31 de la primera mitad. Estamos en la Bahía de San Francisco, en el estadio de los 49ers de San Francisco, en Santa Clara, al sur de la Bahía de San Francisco. El partido se va a reanudar con el 0 para Qatar, 1 para Suiza.
6: Ingresó inmediatamente Pedro Miguel. Es que es lo que ayer pasó también con el equipo de Estados Unidos, ¿no? Que chocan dos jugadores, un paraguayo y un norteamericano. Y después de la tensión ingresaron inmediatamente. Hablaba el profe Javier Castrilli que es un minuto de que tendría que estar afuera, pero me parece, y de manera correcta, en esta situación no finge falta, y hay un golpe que hablando del protocolo de contusión, ¿no?
5: La recibía por el centro Granit Xhaka, tocaba a la izquierda para apoyarse allí con Ricardo Rodríguez, atrás para que maneje la pelota Manuel Akanji. Akanji más atrás, el balón nuevamente por el medio para que toque la pelota Xhaka. Cambia a la izquierda para que reciba el balón sobre el costado izquierdo de la cancha. El Bedi metía para Rubén Vargas, buscando a Ricardo Rodríguez. Devolución ahora sobre el costado izquierdo del campo. Llega la marca por parte de Ayuba Louis. Envía la pelota al lateral, saque de manos en favor de la selección de Suiza. 32 minutos del primer tiempo. Lo gana Qatar. Suiza-Qatar 1-0 con el gol anotado en esta primera parte de Mbolo desde el punto penal, desde el manchón penal. Va sacando por arriba la pelota Kouki. Balón al centro para que rechace ahora el balón desde el fondo Pedro Miguel. Reclama a sus compañeros para que salgan desde atrás, pero no lo deja el equipo suizo. La recuperación de Zakaria. Se apoya ahora con el Bedi. El balón lo va manejando Nico Elvedi. Elvedi en el círculo central. Le pega largo al costado izquierdo de la cancha, buscando nuevamente el apoyo acá por parte de Rubén Vargas, que llega de cabeza, pero le toca el balón desviado ahora para que recupere el arquero Mahmoud Abunada. Se juega la primera mitad. Apenas un remate en el partido para Qatar bajo los tres palos. 4 para Suiza en el juego que lo gana Suiza. Qatar 1-0 por fútbol de primera. La radio del Mundial sacaba Mahmoud Abunada. Largo servicio al medio para despejar, pero la cortaba Suiza. Y la recupera en la mitad de la cancha Granit Xhaka. Y ahora al costado izquierdo del campo buscando la escapada para que consiga la pelota Rubén Vargas. Va con balón dominado. Sigue Vargas con el regate. A ver qué hace. Se mete en el área. La deja atrás. Apoyándose con Ricardo Rodríguez. Levanta el centro. Pelota en el área. Balón por arriba. Va cortando Kouki. Rechaza la pelota ahora Madibo. Gana el balón el Bedi. El Bedi que toca para Zakaria. Zakaria con la pelota. Se apoya con Endoy. Dan Endoy. Va Endoy en el mano a mano, en la individual Endoy por el costado derecho del campo, la tiene Endoy, toca atrás Endoy, balón para Nico Elvedi, Elvedi con la pelota, Elvedi por el centro, apoyándose con Xhaka, otra vez para Elvedi, Elvedi que levantó la mirada, quiere meter el centro, no se decide, Elvedi mete balón adelantado buscando Endoy en el área, le pega Endoy colocado, corta la defensa de Qatar, va sacando Man el Amin, balón en la mitad de la cancha, Abdurrazik que trata de escaparse con la pelota, pero la pierde por la presión de Suiza, la recupera nuevamente el conjunto de Murat Yakin, lo gana Suiza 1-0 con el gol de Mbolo, balón en la mitad de la cancha de Xhaka, cambia la pelota nuevamente sobre el costado izquierdo de la cancha para que toque el balón al costado para que reciba Remo Freuler. La aguanta Freuler. Freuler con la pelota. Entrega para Ricardo Rodríguez. Lo gana Suiza 1-0 por fútbol de primera. La radio del Mundial. Akanji que recibe por el medio. Manuel Akanji. Recibía de Ricardo Rodríguez. Akanji. La cambia Akanji. Toca para Freuler por el costado izquierdo del campo. Levantó la vista. No quiere. No encuentra compañero. Se apoya nuevamente con Ricardo Rodríguez. Cambia para Manuel Akanji. Akanji con la pelota. Dejó el balón ahora para el Bedi. El Bedi. El Bedi por el medio. Se quita la marca. Le quiere pegar desde afuera. Ingresa al área. El Bedi toca al costado para Zakaria. Zakaria con la pelota. Deja atrás Zakaria. Entregando nuevamente para Gran y Chaca se juega en la mitad del campo. La tiene Akanji, tocaba otra vez para Chaca, cambia la pelota ahora para Akanji. El balón lo maneja la selección de Suiza, lo está ganando 1-0 por fútbol de primera. Sube las líneas otra vez Suiza, Akanji por el medio, mete la pelota para Embolo en el área. Embolo que deja atrás de Taco buscando la oportunidad para Ndoye, que le quiere pegar desde delante del área pequeña del arquero Mahmoud Abunada. Le pegó Ndoye desviado, se va la pelota por la última línea. Estamos en fútbol de primera, 35 minutos, lo gana Suiza Qatar 1-0 en fútbol de primera.
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5: Corta la pelota Nico Elvedi, 35 del primer tiempo. Lo gana Suiza Qatar 1-0 en este primer partido de los cuatro que tenemos hoy por fútbol de primera, la radio del Mundial. Luego de este partido, Brasil contra Marruecos. La pelota para Zakaria por el costado derecho, llega hasta el fondo, levanta el centro. Corta la pelota finalmente a Yuba Adoui. La envía Loi por la última línea, pero había falta previa contra Pedro Miguel. Allí infracción, Quique Lanza, en favor de la selección de Qatar.
10: Sí, Qatar, que me parece que juega sin contención, sin cinco, o sea, no hay uno que se identifique cuando tiene la pelota Suiza, no hay uno que se identifique que salga adelante de la zona baja y en medio de los que van a atacar. No hay un cinco natural, defienden todos, parece.
6: No hay orden, ¿no? Es lo que te digo, que defienden por acumulación. Por lo menos parece que después de la pausa me da la idea de que por lo menos en defensiva como que están tomando más la marca. Hoy, bueno, ahora es un momento.
5: ¿Le sirvió la pausa y hidratación a Qatar entonces?
6: Me parece que sí, aunque lógicamente sigue siendo dominador el equipo suizo, ¿no?
5: Falta de Asim Madibo en la mitad de la cancha contra Dan Ndoye, lo derribó en el costado derecho del campo y tiro libre para Suiza. Hay una falta en la mitad de la cancha, la falta contra Dan Ndoye por parte de Asim Madibo, que terminó cometiendo la falta en la mitad del campo. Madibo, nacido en Sudán, uno de los 14 no nacidos en Qatar que tiene la selección de Julen Lopetegui. La pelota para Rubén Vargas por la banda izquierda, ataca Suiza, se escapa Vargas, llegó hasta el fondo, se le acabó la cancha. Ya a Rubén Vargas, no dijo nada el principal Saín Martínez, la pelota aguanta Freud, la entrega nuevamente para Rubén Vargas. Ahora sí, se fue el balón por la línea final. Saque de meta Daniel Chapela para la selección de Qatar.
3: Es verdad que no siempre Suiza termina bien las jugadas. Es cierto que le ha faltado algo de contundencia en alguna que otra llegada que ha tenido, pero también es verdad que no ha tenido mayor oposición delante. Esta es una versión desmejorada del Qatar que vimos hace 4 años. El Qatar que jugó
5: Que perdió
3: un par de Copas Oro, que jugó una Copa. Es verdad que perdió, pero tenía personalidad, se sabía lo que jugaba. Era un equipo que más o menos se defendía con la pelota. Esta versión que hemos visto acá es un equipo rudimentario.
5: En 2 Copas Oro, en una llegó a semifinales, en otra hasta cuartos de final, ¿no?
3: Sí, y jugando bien.
5: Hay falta en la mitad de la cancha que le termina cometiendo en la mitad del campo allí Salaye a Denis Zakaria. Y se prendió la fiesta, les daría Aguinaga en el estadio de la Bahía de San Francisco. Llegó la ola.
6: Sí, bueno, cuando falta talento y goles en la cancha, se prende la gente y empieza a poner su espectáculo. Digo, no son baratos los boletos, te dejó.
5: Ricardo Rodríguez le intenta por el costado izquierdo de la cancha, se escapaba, le sacaron el balón por la última línea, la perdió Ricardo Rodríguez a la línea de fondo. Es saque de meta, Alex Darío Aguinaga, sí, para la selección de Qatar.
6: Sí, cuando no hay el show en la cancha, lo hace la gente, ¿no? Y como digo, no es barato los boletos, entonces salen, van a divertirse y eso es lo que se espera siempre. Es más, el arquero de Suiza, Pobel, está haciendo movimientos como para no enfriarse, ¿no? Estoy hablando de...
5: Está haciendo la ola también.
6: Y casi haría la ola para quedar, estar
5: está,
6: caliente.
5: Está en un palco VIP allí, Gregor Kobel.
6: Solamente bueno. lo que participó en la primera jugada y después...
5: Y aquí lo volvemos a ver a Kobel. Casi le roban la pelota. Tuvo que apurarse Kobel. Sacó la pelota al costado Kobel cuando llegaba Yusuf Abdurrazik. Ahí lateral para Qatar. Cobraba la pelota el cuadro catarí, pero le sacaron el balón nuevamente ahora a Asim Madibo. Y tenemos lateral de nuevo en favor de la selección de Qatar. Va a ser efectivo el Milson Junior. Va a sacar Emilson Junior, dejó la pelota para Jumba Aloui. Aloui atrás para Pedro Miguel. 39 del primer tiempo. Lo gana Suiza, Qatar 1-0 con el gol de penal de Mbolo. Lo gana Suiza, Daniel, por la mínima. Pero no termina de aumentar la ventaja.
3: Y Qatar no puede sostener la pelota. 2-3 pases la pierden, la entregan.
5: Aquí la perdí en la mitad de la cancha Ndoye, pero le cometieron infracción, indica Saín Martínez. Hay tiro libre para Qatar para Suiza en la mitad de la cancha, indica Saín Martínez la falta que termina cometiendo Oman Lamine en la mitad del campo, el hombre que cometía la falta en la mitad de la cancha.
3: Tampoco Suiza es el Valladolid azul, ¿no? Digo, a veces también cae en el desorden del rival.
10: Es pues lo que te decía, sí. A veces viene impreciso y a veces cae, como que se contagia
2: con el desorden y el poco nivel de Qatar.
5: Zakaria para el Bedi, el Bedi entrega por el centro para Granit Xhaka. Xhaka toca para Ricardo Rodríguez, Rodríguez con la pelota, buscó el apoyo ahora por parte de Rubén Vargas, cambia nuevamente para Ricardo Rodríguez, toca atrás para Manuel Akanji, casi 40 de la primera parte, casi 40 del primer tiempo por fútbol de primera, lo gana Suiza, Qatar 1-0, la pelota en la mitad de la cancha, hay falta cuando recuperaba la pelota allí Rubén Vargas, pero cometió infracción, cobró Qatar y ya se la robaron. ¡Qué bárbaro! ¿Cómo pierden la pelota tan rápido el equipo catarí en esta primera mitad? La recuperó Suiza, la tiene Akanji, dejó para el Bedi para Zakaria. Zakaria que toca para Ndoye, Dan Ndoye, la tiene Ndoye, sigue Ndoye, se va al medio Ndoye, insiste Dan Ndoye, va cortando la pelota Madivo, el balón iba para Freuler, ganó la pelota Akanji, toca ahora para el Bedi para Granit Xhaka, la aguanta Granit Xhaka, cambia el costado otra vez para Zakaria. Zakaria con la pelota, lo gana Suiza por la mínima. Estamos en fútbol de primera con la Copa del Mundo, Estados Unidos, Canadá y México en el 2026, el tercer día de partidos, el quinto de la Copa del Mundo, lo está ganando Suiza por la mínima. Recibe de espaldas al arco allí con la pelota en Doi, se apoya otra vez con el Bedi, toda Qatar metida atrás, la pelota para Remo Freuler, toca al costado izquierdo de la cancha con Ricardo Rodríguez, la aguanta Ricardo Rodríguez, Suiza toca y toca, pero no termina de concretar, no termina de generar otra ocasión de gol. Akanji cambia para Granit Xhaka, Xhaka que la aguanta, levantó la mirada, buscó ahora la escapada de Abisher, levantó el centro, más bien fue un disparo, apareció en el primer palo el arquero Abunada y la envía por la última línea, el tiro de esquina, es un tiro de esquina de Ford, vehículos hechos tan capaces como tú para Suiza, Alex Darío Aguinaldo.
6: 21 jugadores en 15-20 metros. Los 21, no estaría el arquero nada más, el arquero suizo, porque si no estarían todos metidos en la cancha de Qatar y en 21 metros, ¿eh? No, sí, en el 20 último metros cuarto. No había nada. Sí. No había nadie atrás de esa pelota. Y bueno, yo decía que lo más peligroso que tiene Qatar al ataque son los defensas suizos.
5: Se va a levantar el tiro de Gine, las cobra todas. Ahora por el costado derecho va a cobrar Rubén Vargas, cobra Vargas, balón al medio, llega la oportunidad para Embolo que le pega, saca la defensa de Qatar y arranca con la pelota Josep Aturrasik, pero llega fuerte la marca para robarle la pelota, termina cometiendo infracción acá Denis Zakaria y la tarjeta amarilla porque cortó esta contra, Daniel, para el equipo
3: catarí. Bien mostrado, sí, corta un ataque prometedor, entre comillas, si se me permite, de un solo hombre, de una aventura solitaria, pero es falta de amonestación.
6: Pero se gana una tarjeta absurda, ¿no? Absurda completamente. Absurda. Hay tres jugadores atrás, solito, y la pelota iba para un costado. Pero hablamos de que me parece que el cambio natural va a ser este jugador y aprovechando la tarjeta de amonestación y poner un lateral o un extremo que te cumpla con esa función de regresar, no habría ningún problema, ¿eh?
5: Estamos en fútbol de primera y les vamos a presentar el marcador del partido. 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Lo gana Suiza Qatar 1-0 con el gol de penal de Brillembolo.
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5: Recibe la pelota, Miso en el área, le pega puerta, sacó la pelota, Cobel la envía por la línea final al tiro de esquina. Tuvo dos en el primer tiempo en Milson Jr., las dos se las tapó Gregor Cobel. Las dos ocasiones de gol para Qatar las perdió hoy Ed Milson Jr., Daniel Chapela.
3: Terminó mordiendo el remate Ed Milson Jr., buena respuesta de Cobel que acabó sacando la definición con su pie derecho. Un nuevo tiro de esquina para Qatar que muestra que con la pelota de vez en cuando emprende alguna aventura.
5: Es un tiro de esquina de Ford, vehículos hechos tan capaces como tú. Va a levantar la pelota a Gran Afif, dice en línea que no estará el balón en el lugar indicado. Afif dice que sí, discute con el línea. Se va a levantar el tiro de esquina para Qatar. Minuto 43 de la primera mitad. Lo gana Suiza Qatar 1-0. Gol de penal de Embolo. Cobra Afif. Balón en el área. Sacaba por arriba. Bien Embolo. Recupera la pelota y le pega Oman El Amin. Saca la pelota desde el fondo Suiza. Balón al medio para que recupere la pelota ahora en zona defensiva. Allí el central, el volante Ayub Aloui metía balón muy largo al costado derecho de la cancha. La pelota la recupera el arquero Gregor Kobel y arranca de nuevo la selección de Suiza con la pelota, Alex Aguinaga.
6: Dos buenas actuaciones de Kobel, ¿eh? La verdad que frente a las dos, frente a Milson, la primera que más importante.
5: Y decíamos que estaba de turista allí, ¿no?
6: Sí, es lo bueno que estaba calentando, ¿no? Y haciendo la ola mientras el equipo suizo andaba prácticamente avasallando al equipo catarí, pero de ahí en más, digo que los errores de los defensivos de Suiza.
5: Endoy que se mete en el área, sigue Endoy para levantar el centro, corta la pelota la defensa catarí, el balón no ha salido, saca la pelota el conjunto catarí y falta en la mitad de la cancha, se cambió de banda ahora Endoy, va por la banda izquierda. Rubén Vargas va a subir ahora por el costado derecho en este cierre de la primera mitad, Daniel.
3: En todo caso, Cobel es un turista que está pendiente de su cartera, ¿no? Y de esos turistas que van paseando por los lugares turísticos, anda pendiente de la cartera. No lo han tomado desavisado.
5: Usted sabe de eso, ¿no?
3: Me lo cuenta.
2: De cuidarse la cartera, ¿no?
5: Sí, y de turista también. ¿No?
3: No, yo de una ando sin cartera.
2: De una, bueno.
5: Si no sirve, Chapela.
2: Con el fútbol tiene sentido.
5: No le conocemos
2: cosas.
5: El color de la cartera, Chapela.
6: Con razón. Sí, con razón. Sí. El otro día dije, vamos a invitar, no sé qué.
3: Hay alguno aquí que le dicen el ornitorrinco.
2: Bueno, mira Qatar que ha tenido dos dentro de todo su desorden con el Nilsson, ¿no?
5: El Nilsson Junior, una comenzando, otra terminando la primera mitad para el Nilsson Junior. Llegamos al minuto 45 de la primera mitad. Ataca el conjunto de Suiza, la tiene Dan Endoy, entrega para Ricardo Rodríguez, sigue Ricardo Rodríguez, deja la pelota ahora para Vícher, llega hasta el medio para meter el centro, insiste ahora el tiro al arco, ahora por parte de Dan Endoy, tapó el arquero, tapó otra vez el arquero de Qatar Mahmoud Abunada y saca la pelota al costado. Ya estamos en el minuto 45 del primer tiempo y se agregaron 6 minutos en esta primera mitad. 6 minutos más en este primer tiempo cuando ataca la selección de Suiza. La pelota por parte de Zakaria entregando al medio para Chaka. Chaka cambiando para el Bedi. El Bedi con la pelota. Insiste el Bedi y le van a sacar el balón. Recupera la selección de Qatar. Sacaba Pedro Miguel pero vuelve a recuperar la pelota. Chaka la mete en el medio. Chaka el centro por arriba buscando la entrada acá por parte de Zakaria. También de Mbolo apareció el arquero Abunada. Se llevó la pelota. Se agregaron 6 y el tiempo extra es presentado por Verizon, el patrocinador oficial de la Copa Mundial de la FIFA 2026.
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5: Se agregaron 6, ya estamos en el segundo minuto del agregado de esta primera mitad, Quique Lanza.
2: Sí, ya decía el bien acertado Daniel siempre, a los 5 minutos diagnosticaste a Abunada como la figura de Qatar y va a terminar el partido y va a seguir siendo la figura de Qatar.
5: Abdurrazik dejó para Omar El Amin que llegó hasta el fondo y se le acabó la cancha a Omar El Amin. Se le acabó la cancha a Omar El Amin cuando metía el centro, llegaba el lateral izquierdo para meter el centro y se le escapó la pelota por la línea final. Saque de arco para Suiza.
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3: Las figuras han sido los arqueros. Abumada en Qatar, Kobel en Suiza. Dos pelotas, dos buenas atajadas para el arquero suizo.
2: Pero ¿quién diría que con el 70% de tener la pelota de Suiza, Kobel también iba a ser figura?
5: Y ha sacado dos pelotas clarísimas allí. Claves. Que tuvo el Nilsson Junior. En el área recibe en vuelo, deja atrás ahora para que venga el tiro al arco sobre el palo izquierdo. La pelota para Rubén Vargas entrando por el costado derecho. Se la perdió apenas al palo izquierdo defendido por Mahmoud Abunada. Y la perdió ahora el conjunto suizo para marcar el segundo. La oportunidad también para Rubén Vargas para marcar el segundo en el partido para Suiza. Y de nuevo figura en el partido el arquero Mahmoud Abunada. Nuevo tiro de esquina de Ford. 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
2: Sí, de nuevo la sacó. De nuevo pellizca, ¿no? Para tirarla para afuera. Sigue siendo figura.
3: Ahora llegó trompicado, encarrerado Vargas, ¿no?
6: Se quedó la pelota atrás, ¿no?
3: Sí, cuando se le queda rematando atrás.
5: Va a levantar la pelota Rubén Vargas, el tiro de esquina por el costado derecho de la cancha. Lo gana Suiza 1-0. Cobra Vargas, balón al medio. Saca la pelota medio de la defensa de Qatar. Complementa desde el fondo y rechazó la pelota Pedro Miguel. Hay una infracción previa que nos indica Saí Martínez. En el cuarto minuto, el agregado de esta primera mitad. Lo gana Suiza a Qatar 1-0 al Estadio Aguinaga por fútbol de primera.
6: Sí, está jugando mucho mejor, obviamente, Suiza. Y aquí, otra vez vemos la repetición. Toca apenas con la punta, ¿no? Aunque la pelota parecería que iba hacia afuera, le queda atrás en el control. La engancha un poquitito Vargas y termina rematando ahí ante la sede del arquero. Y luego en el tiro de esquina, el jugador suizo es el que evita que la pelota vaya a puerta y termina sancionándose una falta. Me parece que fue posición adelantada este hombre que estaba estorbando a su propio compañero en el momento del remate a gol.
3: Para Qatar no va a salir de este plan de partido, ¿no? Digo, meterse
11: y más con
3: atrás,
11: este resultado, ¿no?
3: Y tuvo dos situaciones. Digo,
11: jugando así tuvo dos.
3: Es verdad que el arquero ha sido figura, es verdad que Suiza ha llegado más, pero digamos, todavía está en partido.
11: Y gracias al arquero, ¿no? Mahmoud Abunada, que ha sacado tres pelotas claras de gol a la selección de Suiza, que no logra aumentar la cuenta. Le quedan un par de minutos a esta primera mitad. El Nilsson Junior, el responsable que el partido esté con la ventaja para Suiza 1-0. Cambio la banda derecha buscando a Fif. Llegó el cierre en defensa por parte de Dan Endoy. Envía la pelota a la línea final. Hay nuevo tiro de esquina para Qatar. Es un tiro de esquina de Ford. 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En el cierre de la primera mitad en el estadio de la Abadía de San Francisco. Lo está ganando Suiza. Qatar 1-0. Más tarde estaremos por fútbol de primera con Brasil, Marruecos, luego Haití, Escocia y Australia, Turquía, todo por fútbol de primera, la radio del mundial, 4 partidos hoy en fútbol de primera. Va a levantar el tiro de esquina a Kran Afif, cobra Afif, le pegó a Afif, la metía al medio, sacaba la pelota en bolo, termina ganando en la mitad de la cancha Mag El Amin dejaba atrás ahora el balón para que lo tenga Ayub Alouy al fondo para el arquero Mahmoud Abunada, uno de los amonestados en esta primera mitad junto a Yacen Gaber. Va sacando la pelota desde atrás el arquero Abunada, largo pelotazo al costado izquierdo de la cancha buscando Mag El Amin, cortaba la pelota Zakaria, recuperaba en el centro la pelota y Salaye, va ganando en el fondo ahora Pedro Miguel, el portugués que entrega la pelota atrás para que maneje el arquero Mahmoud Abunada, el portugués catarí Pedro Miguel, la pelota en la mitad de la cancha para que la gane Akanji, se apoyaba con Granit Xhaka, toca atrás para Nico El Bedi con la pelota, levantó la mirada y tocó en corto para Zakaria con la pelota, la aguanta Zakaria, deja atrás el balón nuevamente para que maneje la pelota Nico El Bedi, espera el final de la primera mitad acá la selección de Suiza, controla el partido, lo gana 1-0, va Ricardo Rodríguez, mete buena pelota ahora buscando en el área la oportunidad para que reciba ahora el balón en en el área, en bolo que la deja al medio, el tiro al arco de Michelevich, se la sacaron delante de la línea, la oportunidad para Michelevich, se la sacaron delante de la línea, el balón se perdió por la lateral, saca de lado Zakaria, otra más para Suiza que se pierde en este primer tiempo, gran pase de en bolo dentro del área para dejarle la oportunidad de Vicher. Atrás el Bedi, cuando en este momento el hondureño, el catracho Said Martínez, el principal de Honduras de 34 años en el partido, nos indica el final de los primeros 45 minutos en el estadio de la Bahía de San Francisco en Santa Clara, en el sur de la Bahía de San Francisco. Lo está ganando Suiza Qatar 1-0 con el gol de en bolo de penal al minuto 17 por Fútbol de Primera, la radio del Mundial.
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18: 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Terminó la primera mitad en el estadio de la Bahía de San Francisco en Santa Clara, en el estado de California. Lo está ganando Suiza, Alex Aguinaga, 1-0 a Qatar con el gol de Embolo desde el punto penal. El único tanto de la primera mitad en el minuto 17. Al final del partido, Qatar también dispuso de dos ocasiones clarísimas de gol.
6: Bueno, Suiza ha sido muy superior, ¿no? Pero, a ver, siempre se habla de circunstancias y de los mini partidos. Si Edmilson anota esa jugada, la primera del partido, a ver qué sucede. Aunque Qatar ha sido muy desordenado a la hora de marcar. O capaz que ya estaba metiéndole cuatro goles también, porque ha tenido una actuación sobresaliente el arquero Abu Nada del equipo qatarí. Y también mala definición del equipo suizo. Mucho más, y debería estar ganando con más goles el equipo rojo, te iba a decir, pero bueno, en este momento una camiseta bastante vistosa. Muy arriba Suiza de Qatar en esta primera mitad.
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3: Seguimos en el medio tiempo. 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Terminó la primera mitad en Santa Clara, en la Bahía, al sur de la Bahía de San Francisco. Daniel, lo gana Suiza 1-0, un gol de penal, pero ocasiones de gol para ambos equipos.
4: Partido desigual, claramente favorable a Suiza, que fue el equipo que manejó la pelota, que generó las situaciones más claras a lo largo de los primeros 45 minutos. Decepcionante Qatar, más allá de las dos situaciones que generó, que motivaron muy buenas respuestas del arquero Kobel. Y digo poca cosa porque esta era una selección que traía un proceso de trabajo hasta Qatar 2022, que llegó a generar una selección competitiva, que llegó incluso a disputar semifinales de una Copa Oro, y que hoy ha mostrado en San Francisco en estos primeros 45 minutos una versión bastante desmejorada. Un equipo que salió a defender su área, que jugó muy atrás, que en teoría planteaba un partido para contragolpear, y que fueron pocas las veces en las que pudo salir. Y en general una clara superioridad de Suiza, que sin embargo me parece se quedó corto en el marcador, más allá de la muy buena actuación del arquero Abumada. Veremos si en el segundo tiempo hay mejorías en Qatar o si Suiza es capaz de imponer definitivamente su autoridad.
3: Estamos en el medio tiempo. Verizon por Fútbol de Primera.
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0: Y seguimos en el medio tiempo. 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
1: Bueno, sí, superior Suiza, vamos a coincidir todos. Sin embargo, el fútbol tiene ese tipo de cosas, lo mencionaba yo en el primer tiempo. Puedes estar muy por encima de un equipo, pero si estás ganando por la mínima, te pueden amargar la fiesta. Yo creo que Qatar ha demostrado que en este Nilsson tiene la capacidad de llegar más allá, de que no tiene el orden y lo que nosotros esperamos de un equipo para que pueda procesar fútbol, pero llegó, demostró que llegó, y seguramente también ya Joaquín Murat lo ha visto y le ha dicho a los chicos: oigan, tengan cuidado, si juegan desordenados, pero llegan.
0: Nos preparamos para el segundo tiempo. Estamos también con nuestras más de 200 estaciones afiliadas en todo el país, en nuestro canal de YouTube. Mira, activado por allí, Ney Duarte 7843, Francisco Mariscal, trabajando en un tractor que siempre está narrando el Mundial. Gracias por estar con nosotros en Fútbol de Primera. Y José García dice: por más aburrido que esté un juego, ustedes lo hacen emocionante, de verdad, buen equipo. Gracias, José García, por estar con nosotros. Activados también en el chat del canal de YouTube, en vivo por Fútbol de Primera, todo este equipo que tenemos hoy y que tenemos en toda la Copa del Mundo del 2026 para llevarles toda la acción, todos los detalles de este Mundial. Todo listo para el segundo tiempo. Va a arrancar la segunda mitad. No se decide a pitar el segundo tiempo, Saí Martínez. Cuando usted quiera, Saí Martínez. Todo listo para el segundo tiempo. Ahora sí, arrancan los segundos 45 minutos de esta Copa del Mundo del 2026. Y a la... del Paris Saint-Germain, ¿no?
2: A la Paris Saint-Germain.
0: Sacar la pelota desde el medio y presionar, Daniel, presión alta de Qatar ahora.
3: Se supone que el objetivo de esto es poner la pelota en la cancha del rival y tratar de posicionarte allí, pero esto tiene que tener una consecuencia posterior, ¿no? Vamos a ver de qué es capaz Qatar.
0: Vale la intención, Daniel.
1: Pero si la decisión es tirarla afuera lo más largo... Lo que decía Daniel, son bastante ingenuos. Por lo menos tirásela, incomoda un poco al arquero, ¿no?
2: No, después... no, ¿sabes qué?
0: Esa fue la instrucción, Alex Aguinaga.
2: Claro, sí, a ver, es que esa es Luis Enrique y sus inventos, la presión, pero ayer conversábamos con el Pío, porque Estados Unidos también lo hizo. Está sacando, ten la pelota, busca algo, intenta algo. Si te sale una pelota profunda para que...
0: Como dice nuestro director, fútbol moderno, ¿no?
2: Algo, no, pero no, ni siquiera, digo, no entregas la pelota.
0: El Bedi con la pelota por el centro, ataca la selección de Suiza. Entrega la banda derecha buscando a Michel Aebischer. Dejó la pelota ahora para Denis Zakaria. Zakaria para Nico Elvedi. Elvedi con el balón. Avanza Elvedi. Sigue Elvedi. Dejó la pelota nuevamente a la banda derecha para Michel Aebischer. Aebischer con el balón. Aebischer con la pelota. Tocaba atrás la pelota en Doi. En Doi para Zakaria. Zakaria más atrás para Nico Elvedi. Estamos en Fútbol de Primera con la segunda mitad. Les acompañamos Quique Lanza, Alex Darío Aguinaga y Daniel Chapela junto a Jesús Eduardo Acosta para llevarles este Suiza Qatar en la segunda mitad por Fútbol de Primera. La pelota para Ricardo Rodríguez. Abre el costado para que venga la pelota Rubén Vargas. Vargas, escapa Vargas. Vargas entregando la pelota ahora para Freire, nuevamente para Vargas. Lo agarraron acá Rubén Vargas. Hay falta. Hay tiro libre para la selección de Suiza en el segundo tiempo, en el arranque de la segunda mitad. El dominicano suizo Rubén Vargas recibe la falta.
3: Le reclama en perfecto español a Said Martínez que la infracción era de tarjeta amarilla. No compra el juez hondureño, que de momento maneja el partido con corrección.
2: Que me parece bien, una falta normal, nada que se pueda acusar para una tarjeta de amonestación, aunque la molestia de Vargas era notoria porque pensaba que se iba a ir hasta adentro.
0: Le va a pegar la pelota Rubén Vargas, 27 años, 11 goles con la selección nacional de Suiza, solamente en la barrera a Gran Afif. Hay tiro libre para Suiza, desde aquí la puede colocar ahí directo al arco, seguramente Rubén Vargas. Tiro libre para Suiza en el arranque de la segunda mitad, son 2:30 del segundo tiempo, en el estadio de la Bahía de San Francisco, en Santa Clara, en California. Va cobrando Vargas, pelota dentro del área, el remate de cabeza que se va por encima, le pegaba la pelota ahora, la oportunidad para que llegara Floyd el balón por encima del arco, pero hay una infracción previa.
2: No, me parece que marcó esquina,
0: cuando cortó la pelota a última hora allí el defensor de la selección de Qatar, parecía que la sacaba allí.
3: Y había dado ventaja el arquero, que había medido mal.
0: Y hay nuevo tiro de esquina, es un tiro de esquina de Ford. 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El número de la segunda mitad en favor de la selección de Suiza. Va a levantar la pelota Rubén Vargas. Pelón, balón al segundo palo. Va sacando por arriba con los puños el arquero. Rechaza la pelota y la envía al otro costado. El balón de nuevo, el lanzamiento de esquina para Suiza. 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Otro lanzamiento de esquina para el cuadro que dirige técnicamente Murat Yakin, para el equipo de Suiza que está en su aparición número 13 en Copas del Mundo y en las últimas 13
2: en octavos
0: en lugar de final
2: de proteger,
0: se fue.
2: En lugar de proteger al arquero, chocan con él. Por eso digo, el arquero bien, pues rechaza, pero
0: fue de un costado al otro de la cancha allí Rubén Vargas para levantar el tiro de esquina. Va Vargas, cobra el tiro de esquina, balón por arriba, sacó bien la pelota Kouki, recuperó de nuevo Vargas, la oportunidad para que venga el tiro desde afuera, zapatazo del capitán Granichaca, se va por arriba del arco de Mamut Abunada. Riflazo que acaba de mandar acá Granichaca, el balón apenas por arriba, será un golazo Daniel para Granichaca.
3: Yo creo que el arquero la termina tocando con la punta de los dedos, era tiro de esquina claramente, un recurso que apenas probó Suiza durante el primer tiempo, el remate de media distancia y que ejecuta a Xhaka, que es un especialista.
0: Y allí no interviene el VAR, ¿no? Para indicar que hay tiro de esquina, debería.
2: Lo hacen cuando hay alguna duda.
3: Puede intervenir si se marca un tiro de esquina que no fue.
0: Que no era. Pero aquí se está castigando el equipo que está atacando.
3: Sí, pero digamos, no está estipulado entre aquello que, ¿sí?, lo que el VAR puede intervenir.
2: Y cómo va mejorando, ¿no? Seguramente en algún momento lo harán.
0: De aquí
2: harán
0: al próximo Mundial, ¿no?
2: Sí, seguro. No tanto, pero seguramente lo harán para aprovechar el uso del VAR, porque si no después se vuelve muy corto.
0: Qué bien la que hace Rubén Vargas por la banda izquierda, se desmarcó, llegó hasta el fondo, recorta Rubén Vargas, levanta la vista, levanta el centro, pega la pelota ahora en Aloy, sin embargo recupera Remo Freuler, entrega la pelota para Rubén Vargas, devuelve para Freuler, el centro. Balón al área buscando en el punto penal la pelota ahora para Endoy. Endoy en el área, sigue Endoy, le pega Endoy, giró en el área, le pegó desviado. Dan Endoy reclama un contacto Endoy. El balón se perdió por la última línea. ¿Qué dices ahí, Martínez? La pelota se esquina. Fue por la línea final. Hay lanzamiento de esquina. Buena pelota de Freuler. Falló en la marca acá Daniel Izalaye en defensa por parte de Qatar. No pudo sacar la pelota y le quedó Endoy.
3: Es un tema de fundamento, ¿no? De posicionamiento, de cómo se toman las marcas. Bombardea permanentemente el área catarí Suiza.
0: Definitiva no, hubo lanzamiento
2: saque,
0: de
2: saque de meta.
0: Saque de arco en definitiva, pero sí, ya la perdió Qatar, ¿no? Prácticamente es lo mismo, Alex, ¿no?
3: La entrega.
0: La regala rapidito, la pierde muy fácilmente el equipo catarí, el cuadro de Julen Lopetegui. La pelota la recupera en tres cuartos de cancha nuevamente la selección de Suiza. Tiene la pelota y aguanta el balón Granichaca. Dejaba atrás allí Remo Freuler. La pelota ahora para Kanji, que sube con el balón dominado. Está en tres cuartos de cancha. A Kanji con la pelota, levantó la vista. Cambia al costado derecho de la cancha buscando a Michel Aivischer. Aivischer que recibe. Un arco man el Amin. Aivischer tocaba para Dan Endoy. Endoy regresaba para Aivischer, pero la perdió. Cortaba bien en defensa el conjunto de Qatar por parte de Isa Alaye. Pierde la pelota nuevamente Qatar en la salida. Recuperaba Suiza. Falta contra Dan Endoy. Hay tiro libre en favor de Suiza en el costado derecho de la cancha. Minuto 7 de la segunda mitad. Quique Lanza, el fútbol de primera.
1: Le duran segundos. Si nos dedicamos a contar lo que le dura la pelota a Qatar, le dura segundos. No cruza uno o dos pases y bueno, ha sido la constante. A mí me parece que Suiza no tiene apuro, pero se está quedando corto.
0: Pero gana por la mínima. Y en una de esas.
1: Sí, no sabemos los otros rivales del grupo qué le van a hacer a Qatar. Me parece que si no tiene apuro, pero tendrías que buscar sumar más goles.
0: Tiro libre para Suiza. Le va a pegar la pelota a Ricardo Rodríguez. Solamente a gran afiche en la barrera. Está en diagonal frente al arco defendido por Mamut Abunada. Tiro libre para la selección de Suiza. Le va a pegar Ricardo Rodríguez. Balón detenido para el cuadro de Murat Yakin, el técnico de la selección de Suiza de familia turca. Le va a pegar la pelota a Ricardo Rodríguez en el minuto 8 de la segunda mitad. Cobra Ricardo Rodríguez, le pegó Ricardo Rodríguez, balón dentro del área. Cabeceaba, pero por arriba, desviado el tiro por parte de Denis de Manuel Akanji, que le pegó por encima del arco, pero hay un reclamo de contacto allí en el área sobre Kouki.
2: Otro corte, ¿no? Se levanta, pero termina cabeceando el jugador. Ahí está precisamente las imágenes que tenemos.
0: Lo agarraba.
2: Lo agarraba, pero bueno, esas son difíciles porque los dos brincan, ¿no? No hay un jalón en realidad, aunque esos contactos siempre se están.
0: Nuevo tiro de esquina de Forbe y los hechos tan capaces como tú. Se levanta el tiro de esquina, balón cerrado al segundo palo. No hay nadie para rematar. Sin embargo, recupera la pelota Rubén Vargas, la deja salir. Hay lateral en favor de la selección de Suiza. No le gustó que las dejara salir.
2: ¿Por qué la deja salir? Tiene la posibilidad de volverla a meter.
0: Bueno, del otro día
2: confía más en el lateral.
0: Sofal de un lateral metió un centro, ¿no? Y fue gol para República Checa, para Chequia. Ahí está Vargas con buenos brazos allí metiendo la pelota en el área. Por eso quería dejarla salir, porque tiene buen juego con las manos allí para Rubén Vargas.
2: Se juega mejor con la mano que con los pies.
0: Es dominicano, así que debe tener buen brazo, Daniel, ¿no? Los genes están allí.
3: Sí, sí. Yo pensaba en los tambores que suenan en la tribuna, los hinchas cataríes, ¿no? La tambora dominicana.
0: Estoy siempre pensando en la fiesta, Chapela.
3: Ellos están de fiesta. Más allá de lo que haga su selección.
0: Nosotros también, porque estamos en la Copa del Mundo, en el Mundial de Fútbol de Primera. Minuto 8 de la segunda mitad, lo gana Suiza, Qatar 1-0 con el gol de Embolo al 17 de la primera mitad desde el punto penal. La salida por parte de Manuel Akanji.
2: Muy pausado, muy lento.
0: No tiene prisa Akanji.
2: Parece que este con 1-0 se conforma el equipo suizo.
0: Pero el partido no está liquidado, para sentenciado. Nada, estamos apenas nada. En el minuto 9 del segundo tiempo. Akanji administra el partido Suiza, pero lo gana solo por 1-0. La pelota la recibe Ricardo Rodríguez en la mitad de la cancha. Toca atrás Ricardo Rodríguez para que tenga Nico Elvedi. Ante la presión de Gran Afif, cambia para Manuel Akanji. Akanji atrás. Ahora tiene que apoyarse con su arquero Gregor Kobel. Lo vimos a Kobel en el segundo tiempo, Aguinaga.
2: Sí, pero más, digo que lo más peligroso son los defensivos de Suiza que los atacantes de Qatar. Es cuando le entregan la pelota complicada, apretada o marcan mal, ¿no? Es cuando aparece en realidad el arquero suizo, que tendría que apretar un poquito más hacia adelante, ser un poquito más dinámicos, por lo menos un poquito, ¿no? No necesita tanto porque el equipo de Qatar también da unas facilidades enormes.
0: Tiene la pelota Manuel Akanji por el centro. Segundo tiempo, 1 para Suiza, 0 para Qatar. La pelota para Remo Floyder. Toca al costado izquierdo de la cancha para Rubén Vargas. Va Vargas, un balón dominado, sigue Vargas, levanta la vista Vargas. Aguanta Vargas, regate de Vargas. Se quita marca allí por parte de Yacen Gaber. Retrocede la pelota para Remo Floyder. Floyder al centro, entrega para Manuel Akanji. Akanji que entrega la pelota ahora para Granit Xhaka. Xhaka el capitán, toca la pelota a la banda derecha buscando el apoyo de Michel Adebisher. Le termina perdiendo al costado y el balón lo recupera Daniel Qatar porque la perdió Suiza.
3: Va a mover el banco la selección catarilla, Julen Lopetegui. Llamó a un elemento para introducir una variante. La sensación que deja Qatar es de equipo poco trabajado.
0: Este equipo, Daniel, Alex y Quique, en la eliminatoria asiática para el Mundial quedó cuarto. Irán 23 puntos, Uzbekistán 21, Emiratos Árabes con 15, Qatar con 13. En la segunda ronda se enfrentó a Emiratos Árabes Unidos y Omán allí quedó con 4 puntos y logró con ese primer lugar en esa segunda instancia el boleto al Mundial. La pelota para que la tenga Xhaka, quiere levantar el centro, pelota en el área, balón por arriba, corta Pedro Miguel, va sacando el balón ahora Madibo. Madibo buscando a Gran Afif, arranca Afif. Afif metiendo balón adelantado, buscando a Yusuf Abdurrazik. Perdía la pelota Abdurrazik, termina ganando bien en el fondo Akanji. Akanji para Elvedi, Elvedi que toca la pelota para Granit Xhaka. Xhaka nuevamente para que tenga la pelota Manuel Akanji. La pelota desde el fondo de Akanji, largo servicio al costado izquierdo de la cancha, ponen a correr a Rubén Vargas, va a llegar Rubén Vargas, llegó Rubén Vargas, el balón se perdió al lateral, saque de manos en favor de la selección de Qatar en esta segunda mitad. Daniel Chapela, 11 minutos, 1 Suiza, 0 Qatar.
3: Necesita un poquito más Suiza también para establecer una diferencia mayor, ¿no? Futbolísticamente tampoco brilla, tampoco encuentra caminos claros como para que ese marcador le dé algo más de tranquilidad.
0: Saludamos también a Yair López, 2105. Los escuchamos en Alabama por la 106.3. Gracias a todos en Alabama también por estar con nosotros. Son más de 200 estaciones afiliadas en todo el país para darle la cobertura a toda la Unión Americana de la Copa del Mundo. Estados Unidos, Canadá y México en el 2026. Hay falta. ¿Qué dices ahí, Martínez? Hubo contacto previo en la mitad de la cancha con el central Bulema Kouki. Termina recibiendo un contacto allí en la mitad de la cancha. ¿Qué lanza?
1: Sí, dio la ley de la ventaja. Ahora va a supervisar que esté bien el 16 de la selección de Qatar.
0: Lo pisó allí, claro, Dan Endoya, Bualen Kouki. En la mitad de la cancha el contacto por parte de Dan Endoy.
1: Es todo lo de Suiza. Uno se pone a pensar después de que vio a Canadá, Bosnia.
3: No, pero yo creo que tiene bastante más, ¿eh?
2: Sí,
3: creo que tiene
2: mucho más que los otros dos.
3: Primer tiempo fue mejor, ¿eh?
2: El mejor de los cuatro equipos. Pero si juega así a ese ritmo, Canadá y... Bueno, Canadá sobre todo, que es Canadá más dinámico, lo puede complicar mucho.
3: Bueno, se vienen dos cambios en Qatar. Camisa 12, Karim Boudiaf. Camisa 20, Ahmed Fati.
0: Karim Boudiaf, nacido en Francia, 35 años. Uno de los que va a ingresar, el otro es Ahmed Fati, nacido en Egipto.
3: Boudiaf solía ser titular en el equipo de Félix Sánchez.
0: Hace cuatro años. Tiempo pasa. La pelota para Zakaria por la banda derecha, quiere meter el centro, pega la pelota en la defensa y recupera el balón Abdurrazik. Yusuf Abdurrazik pasó la mitad de la cancha, levanta la vista Abdurrazik, pone a correr a Gran Afif. Bien el corte en defensa por parte de Nico Elvedi, se apoya con Zakaria. Zakaria cambia la pelota ahora para que la maneje en la salida Granit Xhaka. Arranca Xhaka, va por el círculo central, va a cruzar la mitad de la cancha Suiza. El balón para Ricardo Rodríguez, va Ricardo Rodríguez por el costado izquierdo del campo, levanta el centro, pelota en el medio, corta la pelota bien Kouki, sacó el balón ahora Pedro Miguel, la recupera Ricardo Rodríguez, la tiene nuevamente finalmente Suiza, la aguanta Granichaca, entregó para Ricardo Rodríguez, levanta el centro, pelota al medio, corta la pelota, bien en defensa allí Ayub Alowi, y envía el balón por la última línea, al tiro de esquina, es un tiro de esquina de Ford, vehículos hechos tan capaces como tú, van a venir los cambios en el segundo tiempo.
3: Serán tres cambios, tres modificaciones las que hará Qatar, se añade...
0: No eran dos, ahora son tres.
3: El número 7, Ahmed Al-Eldin.
2: Y antes de los cambios les llamó nuevamente Lopetegui para darles creo que una última indicación.
0: Hay tiro de esquina para Suiza, cobra Rubén Vargas, balón al medio, sacó la pelota el arquero, bien por arriba, el arquero Mahmoud Abunada. Sigue siendo la gran figura del partido, Daniel, el arquero.
3: Ahora, en el primer tiempo Suiza mostró algunos recursos más, llegó metiendo pelotas profundas, filtrando pases. Lo de este segundo tiempo ha sido más meter centros constantemente, facilitando la tarea defensiva de Qatar, que tiene muy poco, pero que así lo ayudan.
0: Daniel, Quique, Alex, se acercó el técnico Julen Lopetegui, abrazó a los tres jugadores, le dio una arenga al final de motivación tremenda allí para ver si marca la diferencia en el partido, el estadio Aguinaga.
2: Sí, bueno, el cariño del técnico no siempre hacia los jugadores, pero bueno, lo que necesitan más que cariño es una buena táctica.
1: Sí, yo pienso que...
0: Se va Abdurrizak, se va Yacen Gaber y Alowi. Un lateral derecho, un atacante y un volante central.
1: En referencia a lo que decía Daniel, el clima le estará haciendo algún efecto a Suiza, porque ya no está tan intenso, ya no está yendo por los lados y está tirando pelota larga.
0: Fati, Daniel seguro va a estar en el medio, es uno de los volantes centrales,
3: sí,
0: de la selección de Julen Lopetegui.
3: Ya se me estaba amonestado además.
0: Lo cuida. Mete piernas frescas. La pelota la va peleando con la oportunidad ahora para Al-Eldin. La perdió Al-Eldin, la recupera ahora Madibo atrás. Dejó la pelota ahora para que maneje el balón Pedro Miguel. La aguanta por el centro, entrega la pelota atrás para que reciba el balón el arquero Abunada. Abunada, va sacando al costado Abunada. La pelota ahora para que la tenga por el centro Madibo, así Madibo. Deja la oportunidad ahora para Qatar, que se reorganiza en la cancha, Daniel.
3: Las arengas de Lopetegui tienen que ver con el hecho de que su equipo está en partido. Insistimos en esto. Es un marcador estrecho para la superioridad que hubo, sobre todo en el primer tiempo de Suiza para Qatar. No ha generado una situación todavía la selección qatarí en este segundo tiempo. Algo más suelta para jugar. Y el técnico intenta que sus jugadores se mantengan motivados porque... ¿Quién te dice que con otra pelota suelta no lo termina emparejando?
0: Metía un servicio largo aquí Karim Boudias buscando la escapada por la izquierda de Omán El Amin. Termina ganando la pelota el arquero Gregor Kobel. Sacaba en corto Kobel. Dejaba la pelota ahora para que venga la salida por parte de Manuel Akanji. Akanji por el centro. Se juega la segunda parte. Minuto 17. Lo está ganando Suiza. Qatar 1-0. Solamente 1-0 con el gol de penal del Bolo. El balón a la banda izquierda para que la mate con el pecho. Ricardo Rodríguez tocaba para Rubén Vargas. Rubén Vargas con la pelota. Se escapa Rubén Vargas, el suizo dominicano. Sigue Rubén Vargas. Se escapaba Vargas. Lo bajaron a Vargas. No hay falta, dice Sal. Martínez parecía que se caía solito acá Rubén Vargas. Sin embargo, la perdió y la volvió a ganar Rubén Vargas. Se quitaba la marca allí a Pedro Miguel. Se escapaba Rubén Vargas. Lo bajaron. Falta, pero en la entrada del área, dice Saí Martínez.
3: En el límite.
0: Hay infracción contra Rubén Vargas. Perdía la pelota y después terminó cometiendo la infracción acá Pedro Miguel a Rubén Vargas justo en el borde del área. Para evitar la escapada acá por parte de Rubén Vargas.
3: Vargas, independientemente de que alguna jugada no haya terminado bien, es el único que ha sostenido su energía durante todo el partido, ¿no?
1: Decía yo, y será el segundo mejor jugador de Suiza después de Kobel, que ha sido tan importante, porque ha estado permanentemente por esa banda, más allá que me parece que abusa, ¿no? Porque ha tenido la posibilidad de tirar pelota de primera. Hace una, se vuelve a meter para adentro. Creo que sería más productivo si lanza de primera. Probablemente otra historia sea.
0: Tiro libre para Suiza. Más cerca ahora la oportunidad para Rubén Vargas. Va directo, solamente en la barrera a Kran Afif. Le va a pegar la pelota a Rubén Vargas. Tiro libre para Suiza. Cobra Vargas, la dejó atrás. La pelota para Ricardo Rodríguez. La mete en el área buscando a Elbedi, que le quiere pegar. Tenía la marca encima. Era una jugada preparada. Casi sale para el equipo de Murat Yakin. Mete en balón adelantado, buscando la oportunidad ahora en el área para buscar a Endoy. Endoy que recibe la pelota. No estaba adelantado. Endoy que arrancó desde atrás. La tiene Dan Endoy. Aguanta Endoy. Ataca Suiza, que gana 1-0 el partido. Tocaba Granichaca. La pelota para Zakaria. Zakaria atrás. Devuelve el balón ahora para Elbedi. Elbedi que cambia para Ricardo Rodríguez. Ricardo Rodríguez con la pelota. Lo gana Suiza 1-0. Daniel Chapena en la segunda mitad. Minuto 18 por fútbol de primera.
3: Y espero ya variantes en Suiza también. Necesita su técnico cambiarle la dinámica a su equipo.
0: la aguanta con el pecho pegado a la banda. Acá Zakaria perdía la pelota con el Vinson Jr., el villano del partido de hoy para Qatar, porque se perdió dos clarísimas mano a mano. La pelota larga buscando la entrada por el centro por parte del número 7, Ahmed Alá Eldin. Perdía la pelota, la recupera nuevamente en el fondo Qatar. Tocaba la pelota Pedro Miguel, cambiaba el balón ahora sobre el costado izquierdo. Me parece, Daniel, que cambió un poco el esquema, ¿no? El técnico, porque vemos ahora a Issa Lalle jugando atrás y a Pedro Miguel, como me decías antes de entrar en la transmisión, sobre por el costado derecho.
3: Como lateral, sí.
0: Lateral derecho. Así que cambia, me parece que cambió los centrales ahí el técnico Julen Lopetegui.
1: Y pobló con los movimientos un poquito, creo, la media cancha. Y lo que decía Daniel, es que creo que si el marcador sigue así, Lopetegui sabe que tiene partido.
3: Sí. Pedro Miguel, que es la posición que le conocimos durante tanto tiempo en la selección catarí.
0: Issa Lalle termina jugando ahora como central, acompañando a Kouki.
3: Y Madivo se tira más al medio, a la zona de los recuperadores, para intentar organizar desde allí.
0: Nico Elvedi. Aguanta Elvedi, tocaba la pelota al costado para Evicher. A Evicher regresa nuevamente para Nico Elvedi. Ataca Suiza, segundo tiempo, minuto 19. Va Elvedi. Elvedi que toca la pelota para Zakaria. Zakaria con el balón buscando hoy. Zakaria, sigue Zakaria, Denis Zakaria, se escapa Zakaria, se escapó Zakaria, llegó hasta la última línea, levantó el centro, la pelota se fue desviada por la línea final, hubo desvío al final de Oman El Amin, y hay tiro de esquina para la selección de Suiza. Es un tiro de esquina de Ford, vehículos hechos tan capaces como tú. Lo gana Suiza 1-0, Golden Bolo desde el punto penal, desde el manchón penal en la primera mitad al minuto 17. Alex Darío Aguinaga comenta en Fútbol de Primera.
4: Sigue siendo el que manda el equipo suizo, pero a ese ritmo es muy difícil que lo pueda hacer. Ya vienen dos variantes más para darle un poco de ritmo, porque necesita más goles, indudablemente, este equipo suizo. Pues no se confíe, porque en cualquier momento le puede ocurrir alguna desgracia.
0: Se fueron a Evicher y Endoy, ingresan Manzambi y Rieder.
3: Ojo con este chico Manzambi, catalogado como la gran promesa del fútbol suizo.
0: Cobra Vargas el lanzamiento de esquina, pelota cerrada, casi es olímpico, con los puños arriba, sacaba el arquero Abunada. La pelota la aguanta ahora Alá Eldin, dejaba atrás Alá Eldin para Kran Afif. Afif, largo servicio de Afif, llega la pelota por arriba, el corte de Nico Elvedi. Hay una infracción previa que nos indica el principal del partido, Said Martínez, el árbitro de Honduras. Estamos en Fútbol de Primera y les presentamos el marcador del partido. 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Lo gana Suiza Qatar 1-0 con el Golden Ball al minuto 17.
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3: Queda Manzambi jugando como extremo, o volante por la derecha, su posición natural. Un chico rápido, encarador, de buen mano a mano, que juega en el Friburgo de la liga alemana.
0: Rubén Vargas por la banda izquierda, como lo han dominado, se quiere meter en el área. Sigue Rubén Vargas, deja atrás la pelota para que venga el tiro cruzado acá por parte del capitán Granillaca. Buscando el palo izquierdo defendido por Abunada. Se va la pelota por la línea final, saque de arco para Qatar.
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0: Estamos en la pausa de rehidratación en el estadio de la Bahía de San Francisco, al sur de la bahía. Lo gana Suiza a Qatar 1-0 con el gol anotado en la primera parte por Embolo al minuto 17. Por la mínima lo gana el equipo de Murat Yakin, Alex Arriaguinaga.
2: Sí, mínima que no puede confiarse, ¿no? Es muy poquito lo que la diferencia de lo que está sucediendo, lo que hemos visto, cuando todavía el equipo suizo tiene completo control del partido. Pero si se confía, en cualquier momento te puede sorprender en una jugada larga, en una pelota que te equivoques, como pasó en la primera jugada del partido y que termina fallando Edmilson. Así que debe buscar indudablemente el gol, el segundo, y por ahí hasta por un tercero el equipo suizo.
3: Y a eso apuesta Lopetegui, a que el partido se vaya alargando, se vaya prolongando, sosteniendo este marcador estrecho que todavía le permite mantenerse cerca. La realidad es que en este segundo tiempo ha sufrido menos, si bien Suiza no ha parado de tener la pelota, de estar plantado en cancha rival. La realidad es que a nivel de situaciones de gol generadas fue bastante más prolífico el primer tiempo que el segundo.
0: Segundo tiempo, minuto 25 por Fútbol de Primera, la radio del Mundial. Se va a reanudar el partido acá en el Estadio de la Bahía de San Francisco, que va a recibir 6 partidos de esta Copa del Mundo, incluyendo uno de la ronda de los 32avos, acá al sur de la Bahía de San Francisco. Pausa de retracción y la música se prendió, Chapela, en el estadio.
3: Sí, sí, como te gusta, ¿no?
2: Pero está viendo la temperatura. No parece tan caluroso, sin embargo, vemos a los jugadores muy agotados, 21 grados nada más en la temperatura, pero...
3: Sí, lo que pasa es que es el sol de mediodía.
2: El efecto, ¿no? Abajo, sí, el efecto abajo debe ser un poquito más, sí,
1: debe ser
2: más
1: bastante seco, ¿no? También ese sol
2: que
1: de
2: quema.
0: Se va a reanudar el partido. Vamos al cuarto. Es el cuarto, ¿no?
2: Sí.
0: El cuarto. El cuarto y último periodo, como en la NBA, como en la NFL.
3: Cada vez más baloncesto.
2: A ver quién sale beneficiado de esta pausa.
0: Y juegan los Knicks, ¿no? La quinto juego de la final.
3: Sí, señor.
0: Contra los San Antonio Spurs en Nueva York. Acran a Fif, se escapa a Fif, va a Fif, sigue a Fif. A Fif que le puede pegar. Oigo, le pegó a Fif. Llegó el cierre de Akanji, que cortó la pelota. Y arranca Akanji con balón dominado. Dejó en corto la pelota ahora para Ricardo Rodríguez. Arranca Ricardo Rodríguez. Tocan a la izquierda para Rubén Vargas. La tiene Vargas, sigue Vargas, la aguanta Vargas. Al centro Vargas, va dejando para Remo Freuler. Freuler para Granit Xhaka. La aguanta Xhaka. Granit Xhaka, sigue Xhaka. Xhaka en corto para Freuler. Atrás para Akanji. Akanji entrega para Nico Elvedi. El balón es completamente de Suiza. Se defiende Qatar ahora. El Bedi la toca al costado izquierdo de la cancha. Pelota para Ricardo Rodríguez. La aguanta Ricardo Rodríguez. Se apoya con Remo Floyd. Dejó atrás para Manuel Akanji. Akanji con la pelota. Segundo tiempo, minuto 27. Por el centro va con la pelota. Rieder le quiere pegar desde afuera. Pierde la pelota acá por el centro, que acaba de ingresar al partido. Ahora le cometen una falta a Nilsson Jr. Falta que termina cometiendo allí Manzambi. ¿Qué me decía Daniel de Manzambi?
3: Es catalogado la gran promesa del fútbol suizo. Tiene 20 años nada más. Es un chico delgado, de tranco largo, rápido, que viene de tener una muy buena campaña en el Friburgo. Está disputando ya su noveno partido con la selección de Suiza. 3 goles en su corta todavía trayectoria en el seleccionado helvético.
0: Johan Manzambi, que ingresa al partido en las filas del equipo de Murat Yakin, tiene apenas 20 años. Sus padres son de Angola y de la República Democrática del Congo. Pase atrás complicado, cuidado acá con el arquero, Kobel casi la pierde. La pelota por el centro por parte del Bedi.
2: Muy lenta la transición del equipo de Suiza. Ahí es cuando tiene que aprovechar, hay momentos en que el equipo de Qatar sale a atacar y termina por descuidar mucho más de lo que normalmente lo está haciendo. Y ahí es cuando debería Suiza aprovechar esos momentos importantes del partido. Sin embargo, termina por transitar el balón de una manera muy lenta de lado a lado.
0: Lo vivimos por Fútbol de Primera, la radio del Mundial. Luego de este partido va a comenzar el juego a las 5:30, tiempo del este. Brasil contra Marruecos en el grupo C, con Sami Sadoghi, el pibe Valderrama, Mauro Silva, Jorge Burruchaga, y el análisis arbitral de Javier Castrilli, el Watch Party con Ana Yurka, Yayo de la Torre, Carlitos, el cantante de Los Cobos, y que Quique Lanza, que tiene hoy back to back, uno tras otro para Quique Lanza, doblete para Quique Lanza.
1: Vamos a disfrutar.
3: La imagen en la pizarra del estadio nos mostraba al maestro Bora Milutinovic ahí en el palco presidencial al lado del presidente de la FIFA, Gianni Infantino, de una leyenda del fútbol francés, campeón del mundo, Youri Yorkaev, Recordemos que Bora tiene muchísimos años en Qatar, está muy vinculado al proceso de selecciones nacionales, además de la Academia Spal.
0: La pelota por el centro, tocaban al costado derecho del campo buscando a Manzambi, se apoyaba ahora con Zakaria. Zakaria cambia para tocar la pelota ahora por el medio para Granit Xhaka, dejaba atrás para Manuel Akanji. Luego a las 8:30 tiempo del este, Haití contra Escocia, el grupo C, con el relato de Kevin Rodríguez, Manolo Sol, Yayo de la Torre, Carlitos de los Cobos, hoy por Fútbol de Primera. Y cerramos a las 11:30 tiempo del este, Australia Turquía, relata Ronald Villalobos Obando con Giovanni Zavarez, el bombardero del Bronx, y el coach Steve Sanz. Son todo por Fútbol de Primera. 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Lo gana Suiza Qatar 1-0 en esta segunda mitad. Va tratando de sacar la pelota desde el fondo Fati, el balón por el centro para Ahmed Fati, va con la pelota Fati, dejó en corto Fati, la salida ahora por parte de Kouki, Boalén Kouki. Dime, Daniel Chapela.
3: Iba a decir que hay una diferencia en la medida en que Suiza, por agota, ha dejado de apretar, Qatar se ha soltado algo más a jugar.
0: Y aquí viene Qatar con la pelota, la oportunidad ahora para Nilsson Junior, que se mete en el área. Nilsson que se cae, la gana ahora la Eldin, nuevamente Nilsson Junior, está complicado Qatar, la recupera ahora a la Eldin, dejaron atrás la pelota para que venga el disparo desde afuera, el zapatazo por parte de Karim Boudiaf, le pegó por arriba del arco defendido por Gregor Kobel. Se anima más Qatar, Daniel Chapela, ahora
3: sale mejor, hay más espacios para poder salir y para poder tener control de pelota, para poder sostener la posesión, e insisto, esto tiene que ver porque Suiza ya no es capaz de sostener el bloque tan arriba.
0: Robó la pelota Suiza, se viene Rubén Vargas, va Vargas, sigue Vargas, le pega Vargas, tapó, tapó, tapó el arquero Mahmoud Abunada, pero así no, Rubén Vargas, un tiro flojito allí, le entró frío allí a Rubén Vargas en la definición, al estadio Aguinar. Usted no le pegaba así a Aguinar.
2: No, se quitó el compromiso de encima. Iba con una posibilidad grande de anotar y llegando, entrando al área,
0: por compromiso disparó. Y va Manzambi, Manzambi, buscando en Bolo. En Bolo en el área, la quiere tocar en Bolo sobre el palo derecho. Se la perdió en Bolo. Se la perdió en Bolo por la última línea. Gran pase de Manzambi. Johan Manzambi que le cambia la cara a Suiza. La pelota para abrir en Bolo y se fue apenas la pelota por el palo derecho de Mahmoud Abunada. Aquí que lanza. Se salva Qatar del segundo de Suiza. Pero estamos 1-0 en Fútbol de Primera.
1: Bueno, viene Manzambi, ¿sí? Que hace honor a las palabras de Daniel, a la referencia que nos hace. Es un muy buen jugador, se metió por en medio, filtró bien, y en la anterior Vargas también, pienso que se deshace de la pelota, le quemó el balón. Parece ser tan buen jugador, pero a veces parece ser tan
2: malas decisiones.
1: Correcto.
3: Ahora la contracara,
1: porque tenía el 2-0.
3: La contracara es que el partido se abrió, hay espacios amplios para los dos. Suiza también
1: quién
3: lo quiere aprovechar
1: más, Daniel. ¿Sí? Lo sabe Lopetegui.
3: Hay más recursos, a ver, más pegada claramente tiene Suiza, en teoría al menos,
0: ¿no? en ese orden de pegadas allí pierde Qatar.
3: Sí, claro. Pero, golpe a golpe
0: pierde Qatar. Pero estamos 1-0 aquí, Naga, ¿no?
2: Sí.
0: Y el partido no ha terminado.
2: No, y está vivo el equipo de Qatar, gracias obviamente a su arquero, pero también a la poca efectividad de los delanteros suyos.
0: La pelota para Gran Afis, pegando al costado derecho del campo. Entrega atrás la pelota para Kouki. Kouki por el centro, dejó la pelota ahora para que venga la salida de parte de Asim Madibo. Madibo entrega para Karim Boudiaf. La aguanta Boudiaf. Avanza Boudiaf. Sigue Boudiaf. Toca Boudiaf a la banda izquierda para que tenga la pelota Oman Elamin. Elamin abre Elamin. La pelota ahora para Nilsson Junior. Quiere meterse en el área. Levanta el centro. Pelota al segundo palo. La pelota larga para la Eldin. No llegaba Gran Afis. Ataca Qatar. Y otra llegada, Daniel, por parte de Qatar acá en el segundo tiempo, minuto 33. Lo gana Suiza, no por cero.
3: Es que cambió el contexto del partido. Con espacios abiertos, Qatar se encuentra mucho más cómodo para jugar. Hay elementos en esta selección qatarí que más o menos se saben desenvolver con la pelota. A varios los conocemos, con lo cual, en ese sentido, uno entiende que puede haber una capacidad mayor, pero mientras estuvo presionado por su rival, a Qatar le costó mucho la salida.
0: Nuevamente con el balón Rubén Vargas, pegado al costado izquierdo de la cancha, se apoya con Ricardo Rodríguez, se aguanta Ricardo Rodríguez, le aguanta la mirada, no encuentra espacio, avanza lentamente con la pelota, toca a la izquierda para Rubén Vargas, la aguanta Rubén Vargas con la marca encima, allí fue parte de Pedro Miguel de Rorro, el portugués que se juega para la selección de Qatar, por el centro de la pelota para Nico Elbedi. Elbedi que mete balón largo, muy largo por la izquierda para Rubén Vargas, se va la pelota por la última línea. Tenemos el saque de meta en favor de la selección de Qatar en este segundo tiempo. Lo está ganando Suiza 1-0. Saque de arco para Qatar. y vendrán.
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0: Hay un par de cambios en el partido. Daniel se fue del juego. Asigma Divo ingresa con la número 26. Mohamed Manay también se fue del partido. Dan Endoy. Rubén Vargas.
3: Rubén Vargas, tan desequilibrante y enérgico como errático para terminar las jugadas. Ingresa en su lugar dorsal 23, Seki Amduni.
0: Así que al campo de juego Seki Amduni por Rubén Vargas. En este momento del partido estamos en fútbol de primera y les presentamos el marcador del partido. Presentado por Liberty Mutual, lo gana Suiza, gana 1-0 con el gol de Empola al minuto 17 de la primera mitad. 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
3: Jugó apenas un puñado de partidos Amduni en el Burnley, descendido a la Championship de Inglaterra. Lo recordamos de su paso por el Benfica.
0: Seki Amduni. Amduni quiere desbordar por la banda izquierda. Amduni. Deja atrás Amduni. La pelota ahora para que la tenga Remo Freuler. Granit Xhaka la va a perder acá. Freuler la perdió al costado. Es lateral en favor de la selección de Qatar. Se juega la segunda mitad por fútbol de primera. Minuto 35. 10 para el final del partido. Lo gana Suiza 1-0 a Qatar. Enseguida ya viene Sami Saroni con el pido al derrama. Mauro Silva, Burruchaga y Javier Castrilli para el Brasil. Marruecos del grupo C. 5:30 comienza la transmisión. Tiempo del este. Luego a las 8:30 del este. Haití, Escocia del grupo C con Kevin Rodríguez, Manolo Sol, Yayo de la Torre y Carlitos de los Cobos. Y Australia, Turquía del grupo D a las 11:30 tiempo del este con Ronald Villalobos Obando, Giovanni Zavarese y el coach Steve Sansón. Todo por fútbol de primera y también en el Brasil Marruecos el Watch Party con Ana Yurka, Yayo de la Torre, Carlitos de los Cobos y Quique Lanza. Hay varios hoy que tienen doblete, ¿eh?
3: No, y que traigan doblete de picada porque está Quique allí.
4: Sí, y Castrilli también,
2: y,
4: ¿no?
2: Y Yayo,
0: y Aguinaga, ¿no?
8: Qué mala fama.
2: Hoy no estoy yo, sino triple.
8: Qué mala fama.
3: ¿Cómo que mala? Buena fama.
2: Estamos pidiendo de antemano, sí, porque ayer se acabó muy pronto.
8: Que traiga doble.
0: Mira, sí. Manzambi le pega desde afuera sobre el palo derecho el tiro de Joan Manzambi. El atuvo ahora para la selección de Suiza. Llegó para cambiar también la cara al partido. Joan Manzambi, Daniel, para el equipo de Murat Yakin.
3: Es diferente Manzambi. Quiere la pelota siempre. Tiene personalidad. Aparece ahora en zonas centrales para sacar un remate de media distancia que se va apenas afuera. Antes había metido una pelota filtrada. Este chico que entró para revolucionar un poquito el partido.
2: La idea es eso, ¿no? Porque sacan a los dos extremos, tanto a Vargas como a Endoy, y trata de darle otra vez ritmo de partido, porque están muy, muy estáticos. Prácticamente no hemos nombrado a Embolo porque no ha tenido una pelota cómoda.
0: Nada, ni
2: no,
0: una. Tuvo una reciente. Fue la única
3: que la cacheteó
2: rápido, pero no ha habido. Y por eso el cambio, ¿no? Para darle un poco más de ritmo a este equipo suizo.
0: Robaba la pelota el conjunto de Suiza con Evicher por la banda derecha. Ataca el cuadro de Murat Yakin. La pelota para Manzambi. Deja atrás Manzambi. Le robó la pelota a la Eldin.
3: Lo quemé.
0: Sí. Robó la pelota Manzambi. La pierde Qatar.
2: No, pero siempre, la perdió, pero siempre recuperó. Siempre sucede eso. Siempre pasa.
0: No, pero cuando la perdió y la recuperó
2: alguien,
0: Manzambi.
2: Hablas bien de alguien y termina haciendo.
0: Mira, ahí la vuelve a recuperar Manzambi. No tanto así, Daniel.
3: No, además te digo una cosa, digamos, atrevido, tiene temperamento, la pide siempre.
0: Y todo es irreverente,
8: no todo está pesa, pasando por él.
3: No
8: todo
3: le pesa
8: pasando.
3: El escenario, no le pesa el mundial.
8: Y los compañeros como que lo saben, toda la pelota está pasando por Manzambi.
0: Y tiene 20 añitos, 20 añitos. segunda.
1: Ahí está, otra Manzambi.
0: Manzambi por el medio, Manzambi con la pelota, dejó el balón ahora para que la aguante acá por el medio el conjunto de Suiza por parte de Rieder. Entregó la pelota ahora buscando a Freuler. Freuler que cambia para Zakaria. Zakaria que quiere levantar el centro, se resbaló el momento del centro, cortaba la pelota Mangue Lamin, vuelve a ganar la pelota Zakaria, se apoya con Freuler. Freuler de atrás, el balón para Nico Elbedi. Elbedi, cambia Elbedi para Zakaria. Zakaria con la pelota, marca a Mangue Lamin, sigue Zakaria, Zakaria atrás. Deja la pelota nuevamente con Freuler, se apoya con Nico Elbedi. Elbedi que toca la pelota para Denis Zakaria. Zakaria con el balón, segundo tiempo, 39 minutos de la segunda mitad por Fútbol Telemundo, la radio del Mundial, la radio de la Copa del Mundo, Estados Unidos, Canadá y México en el 2026, la séptima Copa del Mundo con el equipo mundialista de fútbol de primera. La pelota para Manuel Akanji por el medio. Akanji que se suma al ataque. Akanji que insiste por el medio, buscaba en bolo. Y en el corte allí por parte de el central Kouki, le pegó la pelota ahora a Embolo y termina el rebote ganándole el arquero de Qatar, Mahmoud Abunada. Alex Aguinaga comenta en Fútbol de Primera.
4: Sí, volvió otra vez este equipo de Suiza a te dejo.
0: Robaba la pelota Rieder, no va a llegar acá para buscar el balón Granit Xhaka y continúa Alex Aguinaga.
4: Sí, volvió otra vez este equipo de Suiza a tener el control, pero esas pelotas largas de Qatar.
0: Pelota en profundidad para la Eldin, buen balón acá por borde de Gran Afif, pero bien adelantado.
4: Exactamente, esas pelotas largas son las peligrosas, ¿no? Porque
0: pero ¿cuántas veces ha hecho esto Qatar en el partido?
4: Poquito. Lleva este segundo tiempo, es cuando más se ha soltado y ha ido al frente.
0: Buena pelota para Embolo, Embolo en el área, Embolo que se acomoda. No, Embolo se le fue la pelota.
4: La quiso pisar. La quiso pisar.
3: Exactamente,
4: sí. Se quiso pisar la pelota y terminó con la punta lanzando el balón hacia adelante. Venían aquí dos compañeros y se iba a ser un buen apoyo.
0: Desde aquí todo es más fácil, no siempre.
3: Sí, claro.
0: Saca bueno, atrás la pelota Mangue Lamin, pero sí, la tuvo clara, ¿no, Daniel?
4: Buena intención.
0: Embolo para marcar el segundo en el partido hasta ahora. Embolo anotando el gol de la victoria para Suiza.
3: Y es la segunda pelota que le filtran Embolo. Hay espacios más amplios también que Suiza intenta aprovechar, si bien no ha tenido la contundencia necesaria como para que este partido ya lo tenga liquidado.
0: Lo gana por la mínima y todavía queda tiempo. Estamos en el 39, casi 40 de la segunda mitad por Fútbol de Primera. La pelota por el medio de Freuler para Manzambi. Toca para Granit Xhaka. Ahora al costado para Zakaria. Va Zakaria. Sigue Zakaria. Zakaria con el balón. La mete adelantada para Embolo. Embolo para Manzambi. Manzambi que le pega. Golpea la pelota en Kouki. Saca de atrás la selección de Qatar. Toda Qatar metida atrás en este segundo tiempo. Vamos a los últimos 5 minutos del partido. Quique Lanza.
1: Sí, tiene más opciones con la entrada de Manzambi. Porque Suiza siempre atacó por el lado de Vargas. Esa fue su arma ofensiva. Ahora centralizó con el chico de 20 años y está metiendo un poquito más de peligro, está buscando arco de Qatar. Es probable que exista otro gol, es probable, ¿no?
0: Seguro, me lo garantiza aquí.
1: Yo pienso que Suiza va a hacer otro gol.
0: Todavía queda tiempo. La pelota sobre el costado izquierdo de la cancha para Ricardo Rodríguez. Toca en corto, buscando el apoyo de Rieder. La aguanta Rieder, la va a perder Rieder, pero le cometen la falta al recién ingresado al partido con la camiseta número 23 en la selección de el conjunto de Suiza acá por parte de Seki Anduni, que le cometieron la infracción en el costado izquierdo del campo.
3: Yo creo que mejoró Suiza con los cambios, al menos su dinámica es otra desde la entrada de Anduni, de Manzambi, de Rieder.
0: Y aquí la ganó por el centro Afif, a Gran Afif. Mete balón adelantado al costado desde el derecho del campo, donde recibe la pelota Edmilson Jr., que se cambia de banda ahora. Edmilson Jr., la aguanta Edmilson Jr., toca atrás Edmilson Jr., dejando la pelota para que reciba acá por el centro Ahmed Fati. Fati con el balón, tocaba para Gran Afif. Afif con la pelota, otra vez para Fati. La aguanta Fati, Fati atrás, dejó para Pedro Miguel. Pedro Miguel que cambia ahora por el medio para Kouki. Kouki ahora con Issa Laye. Laye por el centro para Fati. Fati que toca para Karim Boudiaf. Avanza Boudiaf. Boudiaf que toca al costado izquierdo del campo con Omar Elamin. Elamin para meter el centro, balón en el área, buscando a la Eldin. Corta Kanji, el balón lo recupera Qatar. La pelota ahora va quedando para que la tenga Gran Afif. Afif levanta el centro, le pegó mal acá la pelota a Gran Afif. Golpeó en la defensa acá en Anduni y esto le permitió al arquero volar por los cielos. Allí a Gregor Kobel, se llevó la pelota, la bajó de la terraza allí por parte del arquero Gregor Kobel.
3: De las pocas veces que Afif pudo mostrar su habilidad, ¿no? Y básicamente porque su equipo tuvo poco la pelota a lo largo del trámite y a él le costó correr más detrás de ella que con ella.
1: Si alguien toma el partido al minuto 86 y ve a Qatar hacer esa jugada, ¿no? ¿Cómo va perdiendo Qatar?
0: Aguanten bolo. Deja la pelota por el centro buscando a Rieder, que pierde el balón. Termina ganando la pelota por el centro nuevamente el defensor. Laye dejó para el arquero en el fondo Mahmoud Abunada. Abunada que cambia la pelota ahora para la salida por parte del central Kouki. Kouki que la va a perder. La perdió Kouki y comete la falta. falta por parte de Couquí en la salida. Se enredó solito Boalén Couquí y termina cometiendo la infracción sobre Andoni. Tenemos tiro libre en favor de la selección de Suiza.
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0: Hubo cambio. Fue Emerson Junior, Daniel.
3: Sí, señor, entró Hassan Alaidós, su número 10, lo recordamos mucho del ciclo anterior con Félix Sánchez. Era titular indiscutible y capitán, recibió la banda, por cierto. Y dos cambios también en Suiza, ingresaron camisa 2, Miro Munheim, y dorsal 14, Ardon Yashari. Se fueron Freuler y Rodríguez en el equipo helvético.
0: Los cambios en el equipo de Murat Yakin para lo que resta del partido, tratando de darle una ventaja más, un gol más al equipo de Murat Yakin en lo que resta del compromiso. La pelota sobre el costado izquierdo de la cancha para buscar al recién ingresado Murat Munheim, y el balón lo perdió al costado Munheim. Y la pelota se va al lateral, saque de manos en favor de la selección de Qatar. Pierde el partido por la mínima. La recuperación en la mitad de la cancha por parte del equipo qatarí por intermedio del recién ingresado en este segundo tiempo, Mohamed Manai. La pelota ahora para Issa Laye. Laye que toca para Oman El Amin. El balón al costado izquierdo de la cancha para el escapado de Akram Afif. Va Afif con balón dominado. Afif que se mete en el área. La pelota ahora para que venga la Edinge. Gira en el área, le pega el arco y se la llevó Kobel. Ahora el Din la tuvo para empatar el partido en el minuto 44 de la segunda mitad. La tuvo Qatar para el 1-1, Alex Darío Guinaga.
2: Casi al el Din se convierte en Aladín y te hace la magia, ¿no? Porque termina por rematar con no tanta fuerza, pero bueno, siempre la emoción, ¿no? De un equipo que está siendo controlado por el rival y termina empatando un partido por nada. Entonces, ese es el temor que tiene que tener este equipo de Suiza, que entrega de repente la pelota y termina complicándose solo.
3: Rotó la alhambra porque Eugenio estaba dormido, ¿no?
2: Sí,
3: acabó mordiendo el remate.
0: La pelota es larga para buscar en Bolo. En Bolo que la aguanta, en Bolo que la tiene, en Bolo, en Bolo abriendo la cancha para Zakaria. Zakaria que se mete en el área, mete el centro. La pelota se va desviada hacia el otro costado de la cancha, se va al lateral. Se agregaron seis minutos en el partido, ya en el minuto 90. Hasta el 90 más ahí vamos a estar jugando. 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
3: Ha sido también una selección, en mi opinión, llena de despropósitos esta Suiza, que no siempre terminó bien las jugadas, que desperdició situaciones, que no fue lo suficientemente contundente para aprovechar su marcada superioridad, sobre todo en el primer tiempo, y que tendrá que encarar un examen más duro la próxima semana ante Bosnia y Herzegovina, evidentemente con la tranquilidad, si esto sigue así, de haber sumado 3 puntos en su presentación inaugural.
0: Y Qatar contra Canadá el próximo día 18 en Vancouver, en el BC Place.
3: En esta bravo,
0: segunda también fecha, ¿no?, que viene para ambos equipos en esta Copa del Mundo. La pelota para que la aguante ahora en la entrada del área Andoni. Va a perder el balón, le pega desde afuera y la pelota rebota y termina ganando la defensa de Qatar. El balón se perdió al costado. Estamos ya en el agregado del segundo tiempo y bueno, con el partido ganándolo Suiza 1-0, el momento del partido será el gol anotado por Embolo de penal, ¿no?
3: Bueno, no queda de otra.
2: No hay más, ¿no? Pues tampoco. Yo le daría obviamente mucho más quizás acciones de los porteros, que han tenido los dos grandes actuaciones, pero sin lugar a dudas que el gol hace la diferencia.
3: Sí, tal cual.
0: Ataca la selección de Suiza. Vamos a ir con el momento del partido. Miro Munheim entregando para Yashari. Cambia por la banda derecha para buscar a Zakaria. Zakaria le pega la pelota, golpea el balón en Reiter, se va al lateral y es saque de manos en favor de la selección de Suiza. 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Es el gol de Brillen Bolo al minuto 17.
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0: pelota adelantada, buscando la entrada acá por parte de Anduri, se la lleva bien el arquero Mahmoud Abunada. Lo invito a Aguinaga después del partido de IHOP.
4: Sí, no, pero
0: allí puedo.
4: Tenemos que invitarle a Daniel, que nunca trae la cartera.
3: Encantado hoy. Encantado hoy, sí, ¿también? Claro.
0: Ah, bueno, invitados, Quique Lanza, Daniel Chapela,
8: por favor, por
0: Forales, Darío Aguinaga.
3: Te voy de parte suya.
4: Pero ¿quién va a pagar? ¿Jesús o...?
0: No, yo le invito, te paga.
4: Ah, ok, no, bueno, ¿y lo que come Quique?
8: Bueno, como yo debo multa.
4: Ah, debe multa.
0: Se mató solito, ¿no? No lo queríamos decir, Quique.
8: Sí, bueno.
0: No se enteró nadie, Quique.
8: La honestidad. Pásalo.
4: Porque está tan mal el partido que ponemos a hablar cualquier cosa, ¿no?
8: Sí,
4: porque
8: sí,
4: el partido ha sido, en este momento ya como que los jugadores todos, ¿eh? Porque Qatar, aunque va perdiendo, parece que quiere que se acabe el partido ya, ¿eh?
0: Karim Budiaz por el medio, maneja la pelota por parte de Qatar, largo servicio al costado derecho del campo, buscando la entrada acá por parte de Pedro Miguel. Metía balón adelantado, buscando la entrada acá por parte de Manay. Llega primero el cierre de Akanji, el balón se va al lateral, la termina perdiendo Manay. Lo está ganando Suiza, 1-0 a Qatar con el gol de Embolo al 17 de la primera mitad de penal. El único gol del partido hasta ahora. Va sacando la pelota de lado Miro Buhain por parte del conjunto helvético, que está consiguiendo la victoria por la mínima. El equipo que ha llegado en las últimas tres ediciones de la Copa del Mundo, en la fase de los octavos de final del Mundial. Cortaba la pelota el conjunto de Qatar con Oman El Amin. La pelota para Akram Afif, nuevamente para El Amin. Levantó el centro, pelota en el área, el remate de cabeza, se metió. ¡Balón adentro, golazo! Izquierdo a Oman El Amin, el pase de Afif para que se levantara el recién ingresado

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